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Antena 8 cae la noche. City 30 Back in Time, hoy será con Def Leppard. Saludos a Jermaine Sánchez. 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

0: 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Def Leppard, Back in Time, City 30.
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0: y las vocales Sia. 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Y bueno, ya viene The Flipper. Hoy en Back in Time.
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0: Def Leppard es una banda británica de rock originaria de Sheffield, Reino Unido, que dio inicio su carrera a finales de los años 70, alcanzando gran éxito mundial en la década de los 80, sobre todo al principio de la década de los 80, acercando el heavy metal a las emisoras de radio. Hoy aparecen en Back in Time como el artista retro del día. Con ustedes, Def Leppard. Empezamos con Armageddon It.

Def Leppard acercó el rock and roll y el heavy metal a las estaciones de radio y al gran público en general. Gracias a una mezcla de hard rock melódico con un gran trabajo vocal de Joe Elliott, junto a otras bandas como Bon Jovi, Van Halen, Motley Crue, Scorpions, Metallica, Guns N' Roses, etcétera, etcétera. La época del glam metal, hoy Def Leppard en Back in Time.

Rockafishes. Tal cual el nombre del musical. Def Leppard. Una banda reconocida como una de las bandas, valga la redundancia, de heavy metal. Superventas. En superventas de los años 80, junto a grupos como Saxon, Iron Maiden y Venom, fueron una de las bandas de cabecera de la New Wave of British Heavy Metal. Hoy en Back in Time, Def Leppard como artista retro del día. Una de mis favoritas. Recordemos Fooling.

Fooling. El álbum Pyromania. De hecho, este es uno de los dos álbumes certificados diamante. Dos álbumes certificados diamante por la RIA. Esto hizo que Def Leppard se convirtiera, junto a The Beatles, Led Zeppelin, The Doors y The Who, en uno de los cinco grupos de rock con dos álbumes de estudio originales con ventas por más de 10 millones de copias. Solo en Estados Unidos y más de 20 en todo el mundo. Hoy Def Leppard en Back in Time como el artista retro del día.

La banda ocupa el puesto número 31 del ranking de VH1 entre los 100 mejores artistas de hard rock y el puesto número 70 entre los 100 artistas más grandes de todos los tiempos, según VH1. Def Leppard. Hoy en Back in Time como artista retro del día. Saludos a los rockeros allá en el WhatsApp. Esta es Antena 8.

Animal de Def Leppard. Bueno, su mayor éxito es la canción Pour Some Sugar on Me, la que escuchamos antes de Animal. Considerada por la cadena VH1 la segunda mejor canción de los años 80. Sus conocidos e influyentes álbumes de estudio Pyromania e Hysteria han sido incluidos por la revista Rolling Stone en su lista de los 500 mejores álbumes de todos los tiempos, según Rolling Stone. De hecho, Animal pertenece al álbum Hysteria. Y seguimos con la canción que le da el título al álbum. Hoy Def Leppard en Back in Time, como el artista retro del día. Dos álbumes, Pyromania, Hysteria. ¿Cuál de los dos es tu favorito? Ya yo les cuento cuál es el mío.

La propia revista Rolling Stone ha situado a Hysteria, el álbum, en la primera posición en su lista de los 50 mejores discos de glam metal de la historia. Han sido incluidos en el prestigioso Salón de la Fama del Rock and Roll en 2019. Hysteria, buen álbum, muy, pero muy popular, muy comercial. Pero mi favorito es Pyromaniac.

Def Leppard ha vendido más de 100 millones de álbumes en todo el mundo. Y por supuesto, dos de sus producciones han alcanzado la certificación de diamante: Pyromania e Hysteria. Espero que les haya gustado a la gente que nos habló por WhatsApp. Back in Time el día de hoy. Angélica Bouté, Jermaine Sánchez, Rafa Campos, Mayel Herrera, Lisbeth Gabriela, Pablo G, Edgar Bofante, Susana, Johanna George. Pronto te voy a poner Night Ranger. Ya pasó Night Ranger por Back in Time, pero pronto lo vamos a programar. Francisco Choc Domínguez, Fabio Fuentes, saludos Fabio, Dinora Gutiérrez, René Alvarado, Kiki Gutiérrez, Rosita González, Adriana Adrián, Axel, José Acuña, Dani Tatú, José Mendoza, Miguel González, Héctor Oriel, Giannis, Aristides, Richie Verdal, Zuli, Armando, Julio Párraga, Antoine Yang, Luis Reyes. Vamos a ver si me alcanza. Nassim Pons, De Witt, Marino Ábrego, Antonio Gotti, Alejandro Bartuano, Gisela, Emilio Delgado, Roy Guerra, Epifanio Gorella, Eric Navarro, Juan Justillari, Demetrio, Ivette, Rudy Alfaro,

y a toda esa gente que nos habló por WhatsApp desde las 5 de la tarde. Hey, mitad de semana, descansen, carguen pilas. Mañana hay que trabajar. Hacen una buena noche. Serio Mix se despide. ¡Chao!

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4: La expulsión más rápida en la historia de un mundial de fútbol fue la de José Batista de Uruguay, quien fue expulsado a los 53 segundos durante el partido contra Escocia en el Mundial de México 1986. 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
3: El primer mundial se disputó en 1930 en Montevideo, Uruguay. En ese primer torneo solo participaron 13 naciones. Los primeros partidos en jugarse fueron Francia, México y Estados Unidos, Bélgica. La final la ganó Uruguay 4-2 ante Argentina. 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

La expulsión más rápida en la historia de un mundial de fútbol fue la de José Batista de Uruguay, quien fue expulsado a los 53 segundos durante el partido contra Escocia en el Mundial de México 1986. Fue la primera vez que se mostró una tarjeta roja tan temprana en la historia del torneo. 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
4: El primer mundial se disputó en 1930 en Montevideo, Uruguay. En ese primer torneo solo participaron 13 naciones. 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

0: ¿Se acabó o no se acabó? A ver.
1: Ah, continúa.
0: Ok, continúa. The Buggles con Video Kill the Radio Star. Así iniciamos esta programación, 14 de mayo. Bienvenidos todos. Weimar, gracias. Weimar, gracias otra vez. René Alvarado, Gabriel Allen está con nosotros. Yori, Santiago de Chile, un abrazo. Yaricín Vergara también nos acompaña. Evelio Delgado, Iracema, Luigi Lozano. Ahí vamos con Gisela Prieto, Notvier Vanegas, Juan Manuel Bernal, Naida. Gracias, Naida. Bueno, USS Bernal, clase bucanero, no podía faltar. Gracias a todos. Seguimos con Ario Speedwagon.

REO Speedwagon, por supuesto, los creadores de los número uno, Keep on Loving You y Can't Fight This Feeling. Carlos Raúl quiere saludar a Lili y Daniel. Acaban de llegar a Panamá. Oh, espero que la disfruten muchísimo esta tierra, ¿eh? Muchas sorpresas. Mr. Q también dice presente con Ian David camino al colegio. Bueno, Abraham Pravia presente. Felicidades para todos los niños del Instituto Cultural que hoy van a ver, van de sombrero loco. Sí, van de sombrero loco hoy. Bien, vamos con Huey Lewis and the News.

0: The Power of Love llegó al primer lugar en el año 85. Por supuesto, Huey Lewis and the News metiéndonos feeling en esta mañana. Fernando, David, ¿cómo estás, Fernando, David? Tito Echevers también ahí nos manda la foto escuchando la estación. Tito Echevers. A ver quién más. Lionel Pérez, buenos días. Junto a toda la gente, Radio Escucha en los 80s a las 7. Música con sentimiento, letra y muchos recuerdos geniales. Gracias, Lionel. Magali también dice presente, al igual que Milagros. Rodi. A ver, Andrés Bedoya desde Howard. U412, ese es el local, wow. A ver, Vasco y José Agustín Arosemena, Oscar Gómez, Ricardo Martínez, Érico, también Farid dice presente y Elena Guerra. 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
0: A ver qué nos trae la historia. Un 14 de mayo. 134 días han pasado desde que inició el año. Centésimo trigésimo cuarto. Bueno, en 1500 Brasil pasa al dominio de Portugal. 1509 en Italia los franceses derrotan a los venecianos en la batalla de Agnadello. 1610 en París, Francia, el fanático católico François Ravaillac apuñala y mata a Enrique IV, rey de Francia. Luis XIII asciende al trono. 1869 en Skilpario, Bérgamo, Italia. Se inician los primeros motines para la igualdad social. Se protesta contra los asientos separados en la iglesia para las personas ricas. 1897 en Italia, el físico Guglielmo Marconi hace su primera transmisión telegráfica sin hilos. En 1935, en Filipinas, se ratifica un acuerdo de independencia.
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7: Buenos días, pero muy especialmente un día fantástico para Tita Mojica. Hoy celebra una nueva vuelta al sol. Así se le dice ahora a los que cumplen años, le da la vuelta al sol. Felicidades, Tita, que la pases súper bien, ¿eh? Disfruta tu día y mucha salud. Pero también Victoria Bonilla, hoy está de cumpleaños. Victoria, salud para ti. Que tus seres queridos te demuestren todo su amor en este día, ¿eh? Muchas gracias a las dos por reportarlo. Y Antonio Bernal, gracias también por estar con nosotros. Fide 05, Betsaida Díaz, también Rafa, Marino Ábrego, Roby, Carlos Serrano. Dice que nada es más poderoso que una conciencia limpia. Así es. Bueno, atención, no es una canción al revés. Es el tema de una serie de televisión muy famosa, pero es bastante fácil que ustedes me digan a qué década pertenece o en qué década comenzó esta serie.

Bien fácil, ¿no? Década. A ver qué década es ese tema. Ah, Francisco Tejada. A ver, fuiste el primero. Fuiste el primero también, Raymond. Raymond. A ver, Gerardo Aguilar. Rubén Mendoza también. Leonardo, gracias. Wow, Douglas. Marlon también acertó. Marlon. Ajá, sí. Wow, vamos, vamos con música y después seguimos con más. Este próximo disco es un gran éxito top 10 del 82 finales. El álbum se llama Combat Rock y salió un día como hoy en el 82. Es del grupo The Clash.

Rock the Cash Bar y también Should I Stay or Should I Go pertenecen a este álbum del grupo británico The Clash, que pues es el quinto proyecto de esta agrupación. Se lanzó hoy en 1982. Vamos, Carmen Martínez, un maravilloso día, Carmen. También Norberto desde Guararé, José Ábrego, Luz T, dice saludos a Carlitos. Carlitos, buenos días, Luz.

0: Animal, Def Leppard, 1987 es el año. A ver, por acá, Efraín Chirinos saluda a sus panas Miguel en Hungría, Ronald en Colombia y Samuel en México. ¡Wow! Eso es una vuelta por todo el universo. Bueno, pronta recuperación para Samuel. Gracias, Efraín. A ver, tenemos por acá Rigoberto. A ver, su hijo ya llegó a la escuela. Lucas Nicolás, buena idea, Rigoberto, ¿ah? Son Lee Yao, gracias. A ver, César Riera dijo la respuesta correcta. También Ariel Trejos. Rosita González, saludos. Virgilio Rangel, ¿cómo está, Virgilio? Terry, saludos para ti. Terry. A ver, Dali. ¿Qué más? Juan Justiniani, Eric Echevers, Fernando Araúz. A ver, el señor N dice que quiere saludar a Diana V, que es fan, singular, ella es una persona, fan de Def Leppard. Marie también dijo la respuesta correcta. Muchas gracias a todos y ven a revivir los tiempos del verdadero rock. 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
0: Vamos a continuar con la mejor música de todos los tiempos. Para eso estamos cada mañana. Usted lo sabe, ¿verdad? Para ustedes, esa buena música. Bueno, Donna Summer debutó en el Hot 100 con Last Dance. Hoy, sí, hoy está de cumpleaños entonces porque debutó en el Hot 100. Eso fue en 1978. El clásico disco ganó el Oscar a Mejor Canción Original para la película Thank God It's Friday. Bueno, y en esa misma semana, del 78, o sea, la del 14 de mayo, la canción número uno estaba a cargo de Yvonne Elliman con If I Can't Have You, dos clásicos de este género. Aquí está Donna Summer, la que debutaba en el 78 con Last Dance.

Last Dance alcanzó la posición número 3 como pico más alto en el Hot 100, también en el año 78. Bueno, vamos a continuar con este otro clásico de 1980. Pero antes, ¿de qué década es este tema de una serie muy famosa? Es Batman, por supuesto, es Batman, pero ¿de qué década es la serie? Y por supuesto, el tema. ¿Qué década? A ver, Toto Barahona, ¿cómo estás? Krish, Richie Bernal, Ruti Alfaro, Antoine, Andrea Coronado, Roberto Big Data, César Torres, Omar Herrera, Ariel Cabrera y Keller, Epifanio, Uber Villa, Kiki Gutiérrez, Jerry Araica. A ver, ¿cuál es esa década? Ustedes saben, pero quizás vieron la serie en los 70s, ¿sí? Porque siguió. Siguió y siguió por mucho más tiempo, Realmente inolvidable ese comienzo también, esa canción. ¡Seguimos! ¡Seguimos!

0: Saludos amigos, ese fue Lips Inc. con su número uno por 4 semanas en 1980, Funky Town. A ver, Omar Herrera está con nosotros, también Ariel Cabrera, José Montero, Jaime Zambrano, Luis Obregón, José Modesto Moreno, gracias, celebrando aniversario de bodas, felicidades. Ahí estamos con Andrés Bedoya, gracias Andrés, Armando Guerra, Neila, buenos días. Pedro Panay, Claudio Duque, Félix Castillo. Bien, seguimos con más buena música y todavía haces tus planillas manualmente. 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Sí, señoras y señores. Vamos a continuar con más. 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
13: La expulsión más rápida en la historia de un mundial de fútbol fue la de José Batista de Uruguay, quien fue expulsado a los 53 segundos durante el partido contra Escocia en el Mundial de México 1986. Fue la primera vez que se mostró una tarjeta roja tan temprana en la historia del torneo. Y

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2: Bueno, hoy está de cumpleaños un super álbum, un soundtrack famoso, muy famoso, que incluyó éxitos como Danger Zone, Take My Breath Away, que ganó incluso el Oscar y llegó al primer lugar. También la balada de Loverboy, Heaven in Your Eyes, la película protagonizada por Tom Cruise y Kelly McGillis, ya saben cuál es. Fue un clásico inolvidable. Incluso, pues, hubo una Maverick. Sí, Maverick fue la continuación, sí. Bueno, vamos que definitivamente es uno de los álbumes más importantes de la década del 80. Y el tema con el que más se asocia a la película es este que van a escuchar. Interpretado por Kenny Loggins por sus escenas de combate y acrobacias aéreas, el cual llegaría al número 2. No llegó al primer lugar.

Danger Zone. Bueno, esta canción se la ofrecieron primerito. Pensaron en Bryan Adams, ese canadiense que tantos éxitos nos dio desde la década del 80. Sin embargo, Adams desechó interpretar, no quiso Danger Zone o incluir cualquier tema suyo en esta película. No, señor, porque en un principio le ofrecieron pasarles Only the Strong Survive, que ya había sido grabada o estaba lista para ser grabada por ahí, sencillo presente en su álbum Into the Fire, por cuanto se opuso totalmente a la glorificación de la guerra. Él no está de acuerdo con eso. Contexto militar tampoco y patriotismo extremo. No le gusta eso del jingoísmo, el patriotismo extremo contenido en la cinta. Si es que Bryan Adams casi forma parte del soundtrack cantando esta canción. Bueno, seguimos con Poison, Nothing But a Good Time.

0: But a good time, The Poison, amigos, cerrando esta hora, listos para comenzar la siguiente, Gigi González, ¿cómo estás, Gigi? Saludos para ti. También Roby, acertaste, Roby. Ana Gabriela Aisprúa dice presente. También Gil NG Arcia. Raymond, ¿cómo está, Raymond? Acertando, pues bien. Lionel Pérez también. Edilia, saludos para ti. Juan Manuel Bernal. Leonardo acertó. Héctor también. Armodio Mena. Lisbeth Gabriela. A ver, Carlos Jiménez, saludos para ti. Avi Rodríguez, correcta la respuesta. Ahí vamos bajando estos saludos, Amílcar Ortiz acertó. También Lili, Nazario Andria, Rubén Baúles, Luis Robleto, Iracema también. A ver, ¿qué dice Samuel Miranda? Correcta la respuesta. Vamos al cambio y regreso.
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0: 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Ahí vamos con Andrés Marín. Gracias, Andrés. Walter Castillo también nos acompaña. Andrés Rentería, que acertó, al igual que José Espinosa. Esta canción debutaba para esta fecha, para esta semana, en el año 86. Ya tiene 40 años de haber salido, al igual que el soundtrack de Top Gun y que la canción Danger Zone, ¿qué les parece? Esta es de Peter Gabriel. Escuchan Sledgehammer.

Sledgehammer en el 86 llegó al número 1. Es el éxito más importante de Peter Gabriel, de su álbum Soul. Bueno, está influenciada esta canción por el soul. El blues es famosa por su icónica letra llena de innuendos, su ritmo funk y su revolucionario video musical de animación stop motion. Así es, Sledgehammer. ¿Qué es Sledgehammer? A ver, es un martillo, ¿verdad? Sí, es un martillo. Bueno, vamos a continuar con más de nuestra programación. Espero que la disfruten. 30 años atrás, en 1996, la de Sledgehammer, Peter Gabriel, era del 86. Esa es del 96. George Michael publicó su tercer álbum, Older. Vendió más de 8 millones de copias con esta producción. Bueno, fue el primer trabajo lanzado por DreamWorks Records y el primero desde Listen Without Prejudice, volumen 1 de 1990. Este álbum incluye Jesus to a Child, también Fast Love. En el Reino Unido fueron lanzados muchos más sencillos. La pausa que tuvo George Michael fue de 5 años y medio. Se debió a una batalla legal que el artista tuvo con su antigua compañía discográfica Sony Music. Pero al final salió librado en un nuevo sello.

0: 1996, para esa fecha, hace 30 años, fue lanzado Older, de George Michael. 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Bueno, a ver, ¿le gusta alguien acá, por acá? ¿Quién? Que me diga, los que realmente les gusta, los que quieren ir a disfrutar esto. A ver, es la segunda válida de aceleración 2026. Autódromo Panamá, sábado 16 de mayo, desde las 4 de la tarde. Autódromo Panamá, segunda válida de aceleración 2026. Autódromo Panamá, sí, sábado 16 de mayo. A ver, solo personas que estén interesadas en ir a este evento. Sí, para que no se pierdan, ¿eh? Carlos Serrano, gracias. También Vivian Martínez nos acompaña. Girelis, Carlos Luis, muchas gracias. A ver, Israel, también Hilario Osorio. Pablo G, también Yashemin nos acompaña. César Antonio Rojas también dejó su... ¡Vamos con todo! ¡Buenos días! Vamos al cambio por acá. 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
0: Bueno, aquí vamos con una canción que también está de aniversario, pero voy a colocarla primero y después les digo de qué se trata. Ok, estamos con Eric Navarro, con Ilka Tim, Abraham Pravia, gracias. Buenísimo el video, Abraham, gracias también por eso. ¿Quién más? Luis Chong. Gracias, Aletia Abrego, Meli, Judith, René Alvarado, Ariel Tomás. Todos forman parte de esta gran familia.

1997, para esa fecha fue lanzado este tema. Empezó a sonar por todo el mundo, a cautivar corazones y por supuesto a calentar las pistas de baile. Es Barbie Girl de Aqua. Sí, ya cumple. ¿Cuánto tiempo ya? ¿Cuánto tiempo ha pasado desde que esta canción salió en 1997? ¡Wow! 29 años, ¿no? Bueno, vamos a seguir con más. ¿Y qué más tengo por acá? 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Ahora vamos al año 89. Tengo un éxito de baile de un tal Dino. Se llamaba Dino. Bueno, él puso a bailar a la gente con esta canción. Para esta fecha debutaba I Like It.

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6: Seguimos, hay buena música cada mañana, usted lo sabe y está invitado. Beverly Atencio dijo la respuesta correcta. Bendecido día, eso dice Zenia Herrera. DJ Fai también acertó. Abel Román, Carlos Ríos, Luis Pizerno, Edgar también dijo la respuesta correcta. Carla Barría, así es Carla, esa es. Soraya Muñoz presente. Manrique Arenas también está con nosotros. Erika Poveda, también Noah. Gracias. Bueno, aquí vamos con la siguiente. Es del grupo Saga, son canadienses. Aquí está On the Loose.

Bueno, y de Canadá nos vamos al Reino Unido. Saga on the Loose y ahora viene The Outfield con Old Love. Miguel Fernández, buenos días. Rumbo a Penonomeva, Miguel. María Ruiz está con nosotros, gracias. Gracias, gracias, Elena Isabel, también con nosotros. Yariela.

0: música del álbum Play Deep, el debut del grupo The Outfield del 85. Bueno, ahí estaba también Your Love y esta canción All the Love. Álvaro acertó. Álvaro, saludos. Milagros. También Marisol de Gracia acertó. Luis de León, Kant, saludos. A ver, Edna Atencio con nosotros. Gracias, Edna. Gabriela Davis también presente y acertando como Antonio Gotti. Eric Chacón Plata también dice presente. Elena de Berguido, Jonathan Yanguimal, Naida, sí, esa es la década, Lisbeth Saint-Mat, también acertó, al igual que Gonzalo, Mileric Alvendas también, Fernando Araúz, Gisela Adames. ¿De qué década es esta serie de televisión? ¿En qué década salió? No tanto así como que en qué década la vimos después, cuando ya estábamos grandes, no. ¿Cuándo salió por primera vez Batman? ¿Cuándo, ¿En qué década? Bueno, vámonos al cambio, amigos, y regresamos con buena música. Sí, ya casi. No, no falta una canción en este bloque y es nada más y nada menos que...
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0: Bueno, este ritmo que viene, esta guitarrita, la reconocen muchos fans y seguidores del rock en español, aunque es más new wave que otra cosa. Soda Stereo, Nada Personal.

0: Nada personal se llama el álbum y por supuesto la canción también. Se trata de un álbum que es muy importante para Soda Stereo. Iban creciendo y creciendo. Segundo álbum de esta agrupación. Fue lanzado el 21 de noviembre de 1985 en Argentina. Bueno, de aquí presentaron éxitos como Nada Personal, Juego de Seducción y Cuando Pase el Temblor. Es un gran álbum de esta agrupación. 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
4: Continuamos con la parte final de la programación y pues estábamos preguntando ¿de qué década es este tema? Es el tema de Batman y queríamos saber ¿de qué década es? Sí, bueno, Batman Theme, la canción principal de la serie de televisión Batman, fue lanzada en 1966. Fue compuesta por Neil Hefti. Esta canción se basa en un gancho de guitarra que recuerda a las bandas sonoras de películas de espías. Y pues a la música surf. Tiene una progresión de blues de 12 compases utilizando solo 3 acordes hasta la coda. Bueno, sí, los 11 gritos de Batman son cantados por un coro de 4 tenores y 4 sopranos. ¡Oh, wow! Así es, bueno, ya saben, era la década del 60, ya que la canción salió al mercado específicamente el 3 de enero de 1966. Oiga, qué buena experiencia estar con ustedes cada mañana. Amelis Bonilla, Juan Chu, Carián, Juan Alberto, Omar Fernández, Marcos Figueroa, Gabriel Galdeano, Osvaldo Gordón, Rosita González, Otis, Pilgrim, Carlos Thomason, Tony, Lindsay, Mirla Salcedo,

El grupo británico ABC con When Smokey Sings. Amigos, últimos saludos. Mayela Herrera, Francisco Choc Domínguez, Rodolfo Rodríguez, Cris Delgado, también Reddick, Alejandro Bartuano, Noemí, Luis y Mariana, gracias. Nodier Guerra, Reinaldo, Julio Ibáñez, Gabriela C., Alexander García, Marino Ábrego, César Cedeño, Foncho, Yariela, Miguel Fernández, Edna Lazo, Antonio Gotti, Benjamín Toribio, Isaac Olechea, también Sandra, Nina Carreño, ajá, Francisco, gracias, Fernando Olarte, Demetrio M, Dali, María Ruiz, Jacqueline y Ivette. A ver, ¿cuál es la frecuencia en el interior? No, pues definitivamente mucha gente escribiéndonos desde el interior de la República. Falta Chiriquí, muy pronto viene Chiriquí, pero la frecuencia para Herrera, para Los Santos, Clocle y Veraguas es 107.9. Amigos que van creciendo poco a poco, ahí vamos. Disfrutando buena música, 107.9. Raúl Durán, Jacqueline Yvette, gracias. Me voy con Lionel Richie, Dancing on the Ceiling. Viene Leani.

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Chicos, vamos iniciando nuestra programación. Ya casi, casi fin de semana. Oye, pero qué rico. 14 de mayo. Cumpleañeros para el día de hoy. Que se me reporten al 648-30541. Juan Manuel, saluditos por acá también para Evelio, Leani Salazar con ustedes. Como todos los días, hasta el mediodía. Hoy es jueves y tenemos especial. Y aparte, tenemos recomendaciones de películas o series que pueden ver desde su casa o en el cine. Así que ya saben, hay mucho para el día de hoy. Saludos para Rosita también. Continuamos con Taylor Swift.

0: 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Oye, por acá dice, buenas, buenas, hoy es mi cumpleaños. Feliz, feliz cumpleaños para ti, Victoria Bonilla. Oye, que pases un día espectacular, súper lindo, con las personas que quieres. Victoria, aquí los cumpleañeros siempre dicen que quieren escuchar. Cuéntame, cuéntame, ¿qué quieres escuchar?
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5 junto a Cristina Aguilera, Moves Like Jagger. Por acá dice, saluditos para Víctor Shen. Haroldo dice, oye, saludos de cumpleaños para el sobrino Armando Quintero. Happy birthday, Armando. Vámonos con la princesa del pop, Britney.

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Oye, saludos para Foncho, Girelis, también reportando sintonía, Eric Navarro, Mayela, Gisela dice, buenos días, aquí como siempre, escuchando Antena 8, me encanta.

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escuchando a Bruno Mars, I Just Might. I just might. 9:54, ya casi acabando nuestra primera hora de programación. Y escuchemos a Muse con Starlight.

escuchando a las Jonas Brothers, Love Me to Heaven. 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

0: Pronto regresamos. 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

0: quiero saber, ¿quiénes son fanáticos de los 33? A ver, porque tenemos sorpresitas y también tenemos especial. ¿Dónde están los fanáticos de los 33? ¡Que me alcen la mano! ¡Vámonos con algo de las Spice Girls, a Wannabe!
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Oficialmente iniciamos uno de nuestros especiales del día de hoy a cargo de nada más y nada menos que de los 33. Iniciamos con Si sabes lo que quieres. Por acá dice Otoniel Caballero, saludos, presente con los 33. José, ¿cómo estamos? ¡José! Yo te estaba buscando. Sabes que el lunes mencioné que me encontré un oyente, que no sé qué, en el súper el fin de semana. Eres tú, un placer haberte conocido. Dice César, los 33 son lo máximo. ¿Alguien te espera? Bueno, es lo que vamos a escuchar a continuación. Y bueno, resulta que nosotros el día de hoy estamos haciendo este especial porque, adivinen, ustedes pueden revivir los tiempos del verdadero rock porque los 33 van a estar en vivo este jueves 28 de mayo en Calle Dragones, piso 6 de Casco Parking, a un costado de San Felipe Neri. No tiene perdedero. A ver, una noche en donde pueden cantar a pulmón todas esas canciones que ustedes aman. Pueden obtener o conseguir los boletos en este momento, ya, en passline.com. Es súper fácil hacerlo, pero adivinen, nosotros aquí dentro de nuestra programación también vamos a estar regalando boletitos para ustedes que les encanta, obviamente, esta banda panameña, los 33. Saluditos para Epifanio Correla. También Demetrio dice, oye, algo de YouTube estaría buenísimo. Saludos para Eric Navarro. Dice Richie Bellucci, vuelve. Vuelve, obviamente, también tiene que estar dentro de la programación. Dice Iracema, yo, querida, a mí me gustan los 33. A ver, por acá, Zoraida también dice que le gustan los 33. A ver, ¿a quién le gustaría ir a este evento? Álceme la manito porque el día de hoy vamos a estar regalando boletos. Nos vamos entonces con Alguien te espera.

Oye, continuamos con nuestro especial a cargo de los 33. ¿Y qué tal si ahora nos vamos con cosas que pasan? Recuerden, pueden seguir escuchándonos en 107.9 FM si se van para el área de Cocle, Veraguas, Los Santos y Herrera. Por otro lado, si se quedan aquí en Panamá, en la ciudad, La Chorrera, Reján, Colón, Playas, 100.1 FM sigue siendo nuestro dial.

0: Y bueno, chicas y chicos, nos vamos con la última cancioncita de este especial. Dice Iracema, Alex, Yemin, César Torres, que quieren ir. Zoraida, ¿cómo estamos? A ver, Damari, Shari también, Gisela, Richie.
1: Mucha

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Saludos por acá también para Richie. Tony, ¿cómo estamos? Rosita dice, los 33 son lo máximo. Zoraida quiere ir. Rafa Campos dice, oye, tremendo grupo los 33 cuando suena la guitarra. Bueno, señoras y señores, vamos a regalar los boletitos. ¿Les parece? ¿Están de acuerdo? Para los que quieren ir a este evento de los 33. Yo di la información, espero que la hayan apuntado.

las dos primeras personas que me escriban al 6483-0541 una canción de los 33. ¿Dónde y fecha, día y lugar del evento de los 33? Ya, esas tres cositas. Repito, número uno, una canción de los 33, la que a usted más le guste, y día y lugar del evento.

0: 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Momento de irnos a la pausa. En breve regresamos con nuestra última hora de programación.
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Oye, felicidades a Imelda Berguido y a Jorge Riera, los ganadores para los boletitos del evento de los 33. ¡Felicidades! Oye, saluditos para Tony Aguilar. También por acá, Santiago, ¿cómo estamos? Dice, quiero mandarle un saludito de cumpleaños a mi mamá. Oye, saluditos para tu mami, Santiago.

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Oye, me están solicitando música a cargo de YouTube, así que nos vamos con Pride. 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

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Oye, yo quiero enviarle un saludito bastante especial porque esto se me había quedado por fuera. Mi queridísima Tita Mojica, amiga mía, feliz cumpleaños. Tita nos escucha todos los días. Gracias por estar siempre en sintonía. Happy, happy, happy birthday.

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Ya saben lo que viene. Así que quienes están listos para nuestro 2020, saluditos para Avar, Alex también diciendo presente, Kelly, Iván dice en sintonía saliendo del trabajo camino hacia la chorrera. A ver, dice también Erika Arturo reportando sintonía. Antonio dice saludos a Emilciades. ¿Quiénes están listos entonces para jugar por acá? Dice Yachemín que está lista. Señoras y señores, y lo que estoy pensando el día de hoy es algo... No, pero miren, esto sí es algo que vemos a diario. Esto es algo que nosotros sí o sí vemos a diario. ¿Ok? Es algo... tangible. Y puede estar hecho de diferentes materiales. Puede estar hecho de vidrio, de plástico. A ver, por acá, saludos para Diana y para Elsa Chu, Yolisa, Rosita. A ver, ¿en qué puedo estar pensando el día de hoy? ¡Vasos! Ay, no puedo creerlo. No, pero están cerca. Tres personas me acaban de decir vasos. No, pero está súper cerca. O sea, es algo que sí o sí tenemos que ver. Vemos todos los días. ¿Ok? ¡Taza! ¡No! ¡Joana! ¡Yoji! ¡Evelio! ¡Correcto! ¡Elsa! ¡Exacto! No son tazas. A ver, ¿qué puede ser? Mayela, oigan, ¿cómo lo adivinaron? No me parece. ¿Cómo lo...? O sea, lo puse demasiado fácil. Dice Tita, llegué tarde, maestra. Tita, ¿tú escuchaste mi mensaje de cumpleaños? Dice, cafetera, botella. Efraín, correcto, no son ventanas. Claudia, exacto. Ay, Mayela, me da rabia porque lo adivinaron demasiado rápido. A ver, por acá, Ruthy también, no es vaso, pero está cerca. Es algo que utilizamos todos los días porque, bueno, el ser humano se alimenta y a menos que usted esté comiendo un mono... Ustedes saben lo que es mono, ¿no? Que se sirve en una hoja. Ajá. A menos que estén comiendo eso, ustedes sí o sí tienen que usar lo que estoy pensando. O sea, hay de vidrio, hay de plástico, foam, pero no lo utilicemos por el bienestar de nuestro mundo. Pero, ajá. ¿Qué fue? Gisela, exacto, no es termo. Mayela, me adivinaste.

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Señores, lo que estoy pensando puede tener diseños. Y si son para niños, hay de todo. Que si de Barbie, que si de Transformers, que de lo que usted piense, o sea, cualquier cosa que salga nueva, siempre va a haber un diseño de lo que estoy pensando. A ver, ¿qué puede ser? May, correcto. Jorge, exacto. Jenny, exacto. Ok, los griegos rompen lo que estoy pensando en una tradición. Por una tradición. Ya saben qué estoy pensando, ¿no? Hay muy comunes en blanco. 100%.

0: por acá. Imelda, me adivinaste. Yanis también, no es piñata. A ver. Oye, voy a darle otra felicitación a mi queridísima Tita Mujica, que está de cumpleaños, porque dice que antes no tuvo el chance de escucharlo. Que siga siendo, que sigas cumpliendo muchísimos años más. Hoy, para todas las personas que dijeron que yo estaba pensando en plato, pues adivinaron el 20 questions del día de hoy. Man, yo creo que todo el mundo tuvo un plato favorito cuando estaba chiquitito, porque hay de todos los modelos. Hay de todos los modelos. Bueno, chicas y chicos, nos escuchamos entonces el día de mañana, viernes. Bye, bye.
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0: Vamos, amigos, aquí estamos y la bruja está lista. Yo también estoy listo. Pues, ¿qué tal? ¿Cómo estás, brujita?
1: Bien, ¿y tú? ¿Qué ha
0: bueno,
1: habido?
0: Bien, bien. Viendo que ya 14 de mayo, qué bárbaro.
1: Ay, Dios. Ya, saquen el arbolito. Desempolven.
0: Me voy a secar. Pero bueno.
1: Vamos rápido, ya. Ya, disque real el día del padre. Empieza a pensar.
0: Sí.
1: Que viene. Viene bajando.
0: Oye, tengo bastantes cosillas por aquí.
1: Oye, qué bueno. Apuntadas. Di, di. Ayer estuve con nuestra querida Annette Mirabal.
0: Ah, sí.
1: Annette. Está súper bien. Tiene una adolescente de 4 años.
0: Wow. Ya tiene 4. Wow.
1: Pero es como una señora.
0: ¿Ah,
1: es
0: sí?
1: Adolescente. Ajá, sí.
0: Es bien madura para su edad.
1: ¿A quién habrá salido de vivaracha? ¿A quién? A ver, ¿qué tienes para hoy, Alonso? ¿Qué tienes tú por allá?
0: ¿Qué tengo para hoy? Bueno, mi vecinito, que me lo encuentro en el ascensor cuando bajamos, y me echó un chiste, una adivinanza.
1: Ay, dice, Dios.
0: Los hijos, ¿cómo se llaman? Los hijos de Dora la Exploradora. Yo mismo le dije, Doritos. ¡Eso! Son Doritos. Oye, bueno, también tengo por acá que los Grammys del 2027 se van a transmitir el 7 de febrero del 2027 por ABC y también se podrá ver en streaming a través de Disney Plus y Hulu. ¿Right? A ver.
1: Los Grammy, ok.
0: Exacto. Entonces, hoy es el cumpleaños. Tú tienes cumpleañeros por ahí, así que no te quiero adelantar uno que es muy importante. No te lo voy a adelantar.
1: Uno que nos cambió la vida.
0: Sí, ese mismo. Que tiene el segundo, el apellido.
1: Tiene un par de dólares.
0: Un perro mío se llamaba como él, más o menos. Pero el primer nombre no, el segundo. Mi primer salchipollo. Bueno, oye, me enteré que hay una lista de canciones ya del espectáculo de medio tiempo de Madonna en la Copa Mundial, porque ya también va para la Copa Mundial. La primera se llama Candy Shop. Me parece que no es una canción muy conocida, pero tiene un ritmo muy como exótico, muy como música mundial. Por eso quizás la metió. Hang Up.
1: No, ella la metió porque ella le vale ese voz si a la gente le gusta o no lo que ella va a cantar.
0: Bueno,
1: ella
0: no sé, pero es que es una canción muy exótica. Parece como, como para complacer al mundo. Hung Up, que es un clásico,
1: para
0: ¿no?
1: Para complacer al mundo, canta Like a Virgin.
0: Exacto.
1: Sí. Es que ella me desespera. Yo la amodio cuando hace cosas así. Dale.
0: Bueno, Hung Up, que ese es un clásico, ¿no? Un super éxito.
1: No, esa sí.
0: Del nuevo milenio. Viene después una canción del álbum Confessions, parte 2, que esa es nueva, esa es para promover.
1: ¿Ves qué es lo que te digo?
0: Ajá, bueno, y después va a cantar un dúo, tu canción favorita cantada
1: Express Yourself.
0: A dúo con Shakira.
1: Express Yourself.
0: La Isla Bonita.
1: No, hombre, no, qué asco. Bueno, entonces me estás diciendo eso para que yo agarre rabia.
0: No, esa es la cuarta canción que va a cantar. Y según
1: pero
0: lo que
1: ¿cómo
0: dice
1: van a
0: aquí,
1: saber?
0: Que yo no sé, pues será que ya pidieron una lista, pero si la están regando por ahí ya desde ahora. ¿Sabes por qué hacen
1: yo
0: eso?
1: Yo sé que es ella, Shakira y BTS.
0: Ajá, sí, exacto. Pero ¿tú sabes por qué? Es que este mundial está demasiado flojo, muy pero muy lento y necesitan meterle información, quieren que los artistas
1: emoción. Quieren que la gente se emocione.
0: Wow, mira quiénes van a estar, no sé qué, tú sabes, ¿no? Oye, bruja, ayer empecé a ver que casi que la termino una serie de 20 capítulos, pero ¿cómo yo voy a ver una serie de 20 capítulos en una noche? Bueno, resulta que entre padre e hijo con una actriz hermosísima que se llama Pamela Almanza, Eric Elías y Graco Sendel. Ese Graco Sendel es un artista, un actor más o menos nuevo, no tan nuevo, pero él es el hijo de otro actor muy importante en México que lo vimos en, más bien yo lo vi a él siempre como villano, el Graco Sendel este. Pero déjame decirte de quién es hijo él, para ver.
1: ¿De qué novela?
0: De que La Dinastía Sendel, wow. Bueno, él es un niño que él es un pelado, un señor. Bueno, no es un tipo tampoco un señor, pero debe tener.
1: Yo tengo miedo, es pelado, señor, niño.
0: Pero mira, para ver si nació en México, a ver qué año. Bueno, yo no sé, pero estoy buscando aquí. ¿Quién es Greco Sandel? Interpreta a Pedro Sánchez Molina en la telenovela Doménica Montero. Esa está pegadísima de este año actualmente. Así,
1: o sea,
0: es que,
1: una novela, lo que tú casi ves todo ayer.
0: Pero es que te estoy diciendo que, mira la información, la novela más extraña del mundo. ¿Tú te imaginas una novela que los capítulos siempre duran 58 minutos, algunos que nos hacen un favor nos dan capítulos de 30 minutos. Adivina, esta novela, los capítulos que presentan ahí duran 9 minutos máximo y hay unos que duran hasta 7 minutos.
1: Son, o como sea que, para internet.
0: Sí, es que yo me imagino que ellos agarraron, sabes que cuando te mandan una novela, te mandan como 4 bloques, ¿verdad? Para meter, ajá, los comerciales. Para mí, imagino que ellos metieron bloques y los convirtieron en capítulos. Por eso son 20 capítulos, pero súper cortitos. O sea que se te va rapidito esa. Y la novela, la verdad que está interesante, está buena. O sea, es tipo novela, por supuesto, con una trama de novela. Esta abogada muy famosa, de éxito, visita la casa de su prometido y entabla una peligrosa relación con el conflictivo hijo de su prometido. ¿Te imaginas?
1: O sea, ella es la madrastra.
0: No se ha casado todavía, así que no es madrastra, pero imagínate, de repente están dando con los dos, con el papá y con el hijo. Tremenda.
1: Esto
0: ella.
1: Esto se llama spoiler time.
0: Bueno, eso lo vas a ver desde el primer capítulo. Bueno, aunque el primer capítulo dura 9 minutos. Oye, es el hijo de Sergio Sandel, ¿ok? También dice Julio, y Ana Alicia dice, es el hijo de Sergio Sandel, y efectivamente siempre actúa de villano el Sergio este, el papá del actor que te estoy mencionando, ¿no?
1: Voy a tener que buscarlo para verle la cara.
0: No, lo vas a identificar enseguida, porque no es ningún novato, es un actor ya de peso. Evelio Delgado, saludos, Víctor Shen, Andrea Coronado, Gigi González, también Ruti Alfaro.
1: Ah, claro, sí, cómo no. ¿Cómo sí, no?
0: Bueno, ese es el papá del actor este que te estoy diciendo. ¿Qué pasó?
1: No salía como en Muchachitas, una vaina así.
0: No, él está actuando desde hace años. Pero el hijo que sale en esta novela, que se llama Entre Padre e Hijo, y mañana sabremos si ya entró a Netflix,
1: ajá,
0: al top 10.
1: Nos averiguamos. Salían Dos Mujeres Un Camino. Ay, Dios. Eso sí era malo.
0: Yo no vi esa, la verdad que no.
1: Oye, pero bueno, me parece que están como experimentando con un formato, pues.
0: Oye, si tú estás sentado ahí, de repente ¡prum!, se acabó y viene el siguiente capítulo.
1: Más duran los créditos.
0: Sí, pero
1: ¿tiene,
0: bueno,
1: tiene crédito? ¿Tiene ID?
0: Oye, rapidito, nada más que aparece una letra. Pero imagínate, la trama ya, eso es lo que dicen, ¿no? El Netflix, en la trama de Netflix, en el sitio oficial de Netflix, dice, una abogada de éxito visita la casa de su prometido, así que no hables locura. Eso es lo que dice.
1: Oye,
0: aquí.
1: Yo lo que creo es que como el algoritmo de Netflix funciona es en los primeros 5 minutos.
0: Ajá.
1: O sea, todo eso número uno y no sé qué. Eso es que la gente lo vio 5 minutos.
0: Ah.
1: Y ya marcó. No es la que la gente vio la película entera, sino la película que más vio la gente los primeros 5 minutos.
0: Sí.
1: Ese es el algoritmo de Netflix. Entonces, por eso ponen tanta cosa al principio y después se va como aflojando. Así que no sé, pues me imagino que es como para jugar con cómo es el algoritmo de Netflix.
0: Bueno, es que ya
1: que
0: ellos
1: están haciendo este formato.
0: Ellos le exigieron a los productores de películas y de series que la primera escena tiene que ser bárbara para atrapar. Una escena que sea, no importa si el final venga al comienzo, no importa. La cosa es que tienes que atrapar a las personas los 5 minutos. Bueno, si tú dices que ya 5 minutos y es como ya vi la película, pues entonces bingo. ¿No?
1: Ajá, es que eso es el algoritmo de Netflix, es que lo prendiste por lo menos por 5 minutos.
0: Así es.
1: Y ya te lo marca como que, ay, lo vi. Y mentira, capaz y viste los 5 minutos. Entonces, por eso, esas películas tienen tanta cosa pasando al principio y después tú ves como que se aflojan.
0: Ajá.
1: Que se les van saliendo la rueda a la cosa. Porque
0: exacto,
1: es eso. Es para... Y porque, claro, a ellos también... Los streaming quieren tener la película o la serie número uno del país. O sea, eso es como los canales. Ellos quieren ganarle a Disney Plus y quieren ganar entre los mismos streamings quieren tener lo que más rating marque. Mira, así que
0: es que lo van a conseguir de todas maneras. Yo cuando me siento a ver televisión o veo una película, veo el comienzo, pero yo no dejo de verla, el primer capítulo, hasta el final de la el primer capítulo. Ahí me doy cuenta si la voy a seguir viendo o no. O sea, ya conmigo están hechos entonces, pues, porque yo sí me veo el primer capítulo todo, ¿no?
1: Oye, hay veces que yo no me acabo los primeros capítulos.
0: No, nada más que ves, dije, 15 minutos.
1: Sí, bueno. Hay veces que no. Que ya sé que ese tema no me gusta, pues.
0: Ya, y lo cambias. Ok. Ajá, sí. Oye, por estos días, en 1981, bueno, no en estos días, hoy, en el 81, hace 45 años, Diana Ross firmó con RCA Victor después de miles de años en Motown. Así es, Motown Records se despidió de Diana Ross de 2 décadas. Imagínate, estuvieron juntos. El acuerdo de 20 millones era el contrato de grabación más lucrativo en la historia hasta ese momento. Why Do Fools Fall in Love, primer álbum y primer sencillo con este nuevo sello RCA, el legendario RCA Records.
1: El del perrito.
0: Sí, eso sí es legendario, ¿eh?
1: El del perrito que estás así como escuchando.
0: Un fonógrafo.
1: Es ese, ¿no?
0: Ajá. Sí, eso es una cosa.
1: Ay, tan lindo.
0: Elvis Presley, sí. Imagínate.
1: Oye, Alonso, Diana Ross siempre ha tenido como mucho orden en sus, en su carrera. Tú no se oye como que bancarrota, no sé qué. Esas cosas no se han escuchado de ella. Como que no. Ella sí tuvo como su manejo bien ordenado de sus cosas, ¿verdad?
0: Sí, ella intentó regresar hace un par de años, pero no le fue muy bien. Pero también después de, en los 80 ya empezó a decaer. Cuando llegó el pop este más fuerte, el New Wave y todas estas cosas, ya, o sea, no pudo seguir, pues. Pero hizo, bueno, una carrera, digo, ¿desde cuándo, no?
1: Ella es digna, una señora digna.
0: Sí.
1: Uno nunca oye locura de la Diana. Y ella no andaba con ese señor, con Berry Gordy.
0: Ah, o sea, no sabía.
1: No tuvo su juju ahí con el señor ese. Esa no era ella.
0: No sé.
1: No, estoy inventando.
0: Ni idea. Hoy tenemos dos cambios, Bruja, y creo que es hora de irnos al primero para saludar antes ya a Alberto Castro, Rosita González, Damaris Domínguez. Muchas gracias a todos. Regresamos.

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0: Bad Blood, Shake It Off, Blank Space. Creo que es el mejor, la verdad. Buenísimo. Style también. ¿Qué te parece eso?
1: Me parece que es increíble porque es un álbum bastante nuevo.
0: Ah, ya. Eso es de álbumes más clásicos, más de tiempos.
1: Claro, es de álbumes que en retrospectiva tú dices, wow, ese álbum fue una locura lo que pasó con ese disco.
0: Ajá.
1: O sea, me parece que qué cool que ya un disco que ha sido tan nuevo, ya sepan que no, o sea, que nada lo va a opacar, nada que venga después lo va a poder opacar ni quitar su lugar en el mundo este de la música.
0: Sí, pues. Ese álbum es del 2014, imagínate. Uh-huh. Pero quizás esto te sorprenda más todavía, que esta canción que voy a colocar ahorita mismo, canción... Single Ladies, de Beyoncé, también ha sido seleccionada para su ingreso al Registro Nacional de Grabaciones de la Biblioteca del Congreso. Digo, es del 2008, incluso es más nueva que el álbum de Taylor Swift, ¿no? Pero también, no sé, pues, son canciones y álbumes, producciones más recientes. Esta es de noviembre del 2008, del I Am Sasha Fierce. Pero bueno, tienen esa suerte, pues, de ingresar al Registro Nacional de Grabaciones y ser preservadas. ¿Qué tal?
1: Mm-hmm. Bueno. Muy cool. Mm-hmm. Bueno, están bastante nuevas para,
0: sí,
1: para ese honor. Está, ajá, muy cool, muy cool. Y les harán como una ceremonia, digo yo, me imagino.
0: Yo no sé, mira, no sé mucho de, mm-hmm, eso. No sé,
1: yo creo cómo, que sí les hacen. Oye, hoy cumple a una persona que nos cambió la vida.
0: Ajá.
1: Hoy cumple el señor Mark Zuckerberg, creador de Facebook, dueño de Facebook, de Instagram, de WhatsApp, lo que él después le puso como Meta a toda esa compañía dueña de todo eso. Él nació en White Plains, Nueva York. Su madre psiquiatra, su padre dentista. Son judíos reformistas. Fue a un boarding school muy prestigioso llamado Phillips Exeter Academy en New Hampshire. O sea, él dice que pobre no fue nunca, Alonso. Uh-huh. Él dice que vino de abajo. No, de abajo no vino. No vino de abajo. Desde muy joven mostró interés en computadoras y logró conectar a la computadora de su casa con la de la clínica de su papá por medio de un programa. También inventó un aparato inteligente para escuchar música llamado el Synapse Media Player, que se aprendía los gustos musicales del usuario. O sea, él desde chiquito él estaba en eso.
0: ¡Wow!
1: Él estaba en ese despelo. Ese era un genio desde que nació. Tomaba cursos universitarios de computación de nivel maestría desde que estaba en secundaria. O sea, en secundaria él daba cursos de maestría. Asistió a Harvard University. Él llegó en el 2002. Todo el mundo sabía que ese man era un crack de las computadoras. Estudió psicología y computer science en Harvard. En su segundo año, él inventó un programa llamado Course Match, que permitía que los usuarios escogieran clases en conjunto y facilitaba la formación de grupos de estudio. También en Harvard creó otro programa llamado Face Match para escoger al hombre más guapo y la mujer más bonita de Harvard. Su roommate de ese entonces explicó que en ese tiempo ellos contaban con los llamados Facebooks, que incluían el nombre y las fotos de todos los residentes de los dormitorios de Harvard, y él agarró las fotos de ahí y ponía una contra la otra y la gente votaba. Dije, ¿quién era el más hot? Para hacer un ranking. Fue tanta la popularidad de este concurso que él inventó que los estudiantes se quedaron sin acceso a internet. Eso crasheó el internet de Harvard.
0: No.
1: Y él tuvo que pedir disculpas por usar las fotos sin permiso de todos sus compañeros y por hacer este ranking que la universidad consideró que era totalmente de mal gusto e inapropiado.
0: Oh.
1: Entonces, bueno, ahí empieza a trabajar en el 2004 en su dorm y lanza Facebook con sus roommates Eduardo Saverin, Andrew McCollum, Dustin Moskovitz y Chris Hughes. Y ahí, bueno, el resto es historia. Facebook

0: se comenzó a expandir, se hizo famoso en el resto de las universidades grandes, así prestigiosas de los Estados Unidos, y ya de ahí ya se convirtió en algo que no tenía que ver con las universidades, pues. Pero empezó como unos anuarios de universidad, Alonso, como un formato nuevo de hacer el anuario de la universidad. De la universidad, pues.
1: Qué increíble,
0: como lo
1: ¿no?
0: que nosotros hacíamos en high school, nuestros anuarios. Dice que a fulanita le gusta, no sé qué, dice que va a estudiar. ¿Te acuerdas los anuarios?
1: Sí, sí.
0: Oye, y en los anuarios hacíamos bullying. Yo no sé dónde estará mi anuario de María Inmaculada, pero ahí había bullying en el anuario. Y Alonso.
1: Sí.
0: Así éramos antes. Nosotros somos malos, los Gen X, somos malos, ¿sí o no? Porque ya les digo, en las reseñas de los anuarios habían bullying. Digan, confirmen. Miren, con decirles que yo me acuerdo de una compañera que ella tenía el pelo era como rebelde. Y en la reseña decía que su peinado favorito se llamaba África Ruge.
1: Ay.
0: Imagínate, cosas así, maldades, decían en las reseñas. Dice que el mío decía que yo me hacía la buena gente para que mi cuñada, porque yo tenía un novio que era hermano de una que estaba conmigo en el salón, para que mi cuñada pensara que yo era buena gente. Cosas así, pues, en las reseñas. ¿Tú te acuerdas de tu reseña de anuario?
1: Para nada.
0: Yo no sé ni dónde está mi anuario de María Inmaculada. No
1: el
0: sé
1: mío,
0: dónde estará.
1: Uf, y eso hace tiempo que ni me acuerdo que existe.
0: Por Imagínate. Lo menos fea no salí. O sea, fea no salí porque lo desenterraron para una fiesta y que de los 30 años de graduada y estaba graciosa la foto. Digo, las fotos esas que, ay Dios, que tomaba este señor apellido Sosa, que era en un estudio. Mira, Alonso, el estudio era el tamaño de mi closet. O sea, era una cosa chiquita con una hamaca, unas flores. Entonces todo el mundo salía y que sobando la hamaca, las flores. Y en sepia, o sea, la moda era, dije, la foto en sepia. Así que el anuario era en sepia, en blanco y negro.
1: Sí.
0: Tu anuario era en blanco y negro, ¿no?
1: No me acuerdo.
0: Allá la vida.
1: Olvidado totalmente. Sí,
0: o sea, colores. ¿Tú te acuerdas en qué escuela estabas?
1: Sí, ¿cómo no? ¿Cómo no? Oye, bruja, oye, ¿sabes qué? Yo tenía esto para decirlo en otro momento, pero ya que estás hablando de Facebook y que mucha gente dice que, ay, no, pero Facebook ya eso no, eso es de viejo. O sea, mira, aquí está.
0: ¿Qué es de viejo?
1: Bueno, pero está por encima de Gmail, de TikTok.
0: Claro, eso
1: es. Está
0: eso
1: por encima es. de Telegram, de Snapchat, de Spotify, hasta de Netflix,
0: eso
1: todo
0: es lo
1: eso.
0: Más. Esa es la más.
1: Bueno,
0: más.
1: Pero ¿para qué dicen entonces que eso ya nadie lo ve? O sea, por favor.
0: Porque no es el de la última moda. Ah. O sea, no es aspiracional. Porque ya todo el mundo lo tiene. Las cosas
1: pero
0: cuando
1: es otra
0: ya
1: cosa.
0: Todo el mundo las tiene, no son aspiracionales. ¿Ves? Entonces lo mismo con las redes sociales. Ay, el que es regresa, ay, TikTok. Yo no soporto TikTok. ¿Qué te puedo decir? Gracias a Dios. Porque una red social más y a mí me botan de la casa.
1: Pero mira la lista, ¿cómo va?
0: No puedo.
1: De número uno, WhatsApp. Ese es el número uno. No voy a comenzar así en orden para arriba, no. WhatsApp es el número uno. Después de número dos.
0: WhatsApp,
1: YouTube, Instagram. Después viene Facebook. Está en número cuatro. Y ya les dije las otras, Gmail, TikTok, WeChat, Google Maps, Messenger, Telegram, Snapchat y otras pues para abajo. Pero Facebook
0: TikTok,
1: es la número 4. ¿Ah?
0: TikTok, ¿dónde está ahí?
1: TikTok yo la dije. Debajo de Facebook está Gmail, TikTok, WeChat y Google Maps. Esas son las que le siguen, pero Facebook está ahí.
0: Siempre va a seguir siendo importante.
1: Por supuesto.
0: Pero es eso de que no es aspiracional, ¿ves? Porque ya es muy masivo. Eso es lo que yo... No es la última moda, no es tener Facebook, pues. Porque ya todo el mundo lo tiene, pues.
1: Pero bueno, cuando desaparezcan esas
0: pero
1: que están de moda...
0: Pero nos cambió la vida.
1: Sí.
0: Este man nos cambió la vida.
1: Lo increíble es que cuando desaparezcan esas que están de moda, va a estar Facebook ahí, esperándonos para decir... ¿Quién está de cumpleaños?
0: Te lo dije. Ajá.
1: Oye, entonces, hay otro cumpleañero importante, tú sabes, ¿no? Muy
0: hay
1: importante.
0: Hay muchos, hay varios. O sea,
1: bueno,
0: el Mark, te les voy a decir cuántos años cumple el Mark. Si nació en el 84, imagínate. El Mark nació en el 84. Nosotros estábamos 84. Escuchando Van Halen. Estábamos escuchando Van Halen. ¿Qué más estábamos escuchando?
1: Ese Ghostbusters, Tina Turner, Purple Rain, The Prince and the Revolution, Missing You de John Waite, Like a Virgin de Madonna. Todo eso es del 84. Oye, no, el otro genio que está de cumpleaños, ¿tú sabes George. Cuál es? Bueno, después del cambio, si tienes alguna algo que decir de George, porque de él no hay nada que decir. ¿Qué va? ¿Ah?
0: De no, George, un bulto.
1: Un bulto. Damaris Chiari está con nosotros. También Braulio Crisón. Gracias. A ver, dice, está en sintonía desde un lugar junto a un caballo en un valle en Penonomé, donde casi no hay señal. Imagínate.
0: Oh, esas muchas ganas de escuchar Brujas al Aire.
1: Sí, Nancy Morandeira.
0: Pero me da envidiecita, así que rico.
1: La, fresca, campo, la brisa de los
0: el
1: árboles.
0: El caballo, la cosa.
1: A mí me encantan
0: como
1: los caballos.
0: Debe ser. Ay, son divinos.
1: Nancy Morandeira dice, voy a nominar al Registro Nacional de Panamá a Sammy y Sandra con Gallina Fina. Oye, ellos tienen mejores canciones.
0: Caramelo.
1: Ella tiene, mira, Sammy y Sandra tienen mejores canciones. Esa fue importante porque fue una de las primeras, ¿no? Pero... bueno, a ver, Tania.
0: Fina es lo máximo.
1: Tania E nos acompaña. Yashemin. Saludos, brujos. Eso del top de Netflix me da rabia. Ahora entiendo por qué. El algoritmo recomienda sin sentido una disque viendo la película recomendada. Oye, pero si a veces te dicen disque, que acabas de ver esto, el cuento de la criada. Si viste el cuento de la criada, te recomendamos ver Shrek. Batman, ¿qué tiene que ver eso? ¿Qué tiene que ver Shrek con el cuento de la criada? O sea, Tuto B nos acompaña, Milagros, Elena de Berguido, Aletia Abrego, no, no ganaste, si no te hubiéramos avisado rapidito, Aletia. Vamos al cambio, pues.
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1: Oye, bruja y amigos, hace 20 años, en el 2006, Rihanna comenzó su racha de 3 semanas en el primer lugar del Hot 100 con SOS Rescue Me. Bajó del primer lugar a la canción de Daniel Potter, que es canadiense, con su balada Bad Day. Fue el primer sencillo número 1 de Rihanna en su carrera. y de su segundo álbum A Girl Like Me. ¿Cómo pasa el tiempo? 20 años ya de esta canción que usa el sampling de Tainted Love de Soft Cell. Wow.
0: Rihanna era lo máximo. Porque como ya decidió dedicarse al maquillaje.
1: Era. Sí.
0: Cuando trabajaba, era bien pretty su música. Fue algo maravilloso.
1: Así oye. ¿Estás hablando quién? De los Bee Gees.
0: Exacto. Porque la man dice que más nunca trabajaré. Contaré los millones que facturo con mi maquillaje. No me molesten. Oye. Este post me ha dado una risa que me encontré ayer. Dije, la hora que usted entrena lo define. Dije, la hora que te gusta entrenar te define. De 4 a 6 eres psicópata. Si entrenas de 4 a 6 de la mañana,
1: bueno,
0: psicópata.
1: Yo sí creo, Manu.
0: Si entrenas de 6 a 8 eres trabajador. O sea, la gente normal. De 8 a 10... Señora de las Lomas. Yo me imagino que Las Lomas, a donde ajá, él vive, es como dice Santa María, una cosa así.
1: Sí, un barrio así. En que, México, yo creo que por allá hay un lugar que le llaman así. Que
0: las Lomas de Chapultepec.
1: High class. Entonces, high class.
0: Dice que de 8 a 10 era una señora de Las Lomas. De 10 a 2, ese es mi horario. De 10 a 2.
1: A ver.
0: Vedette.
1: Tú eres una vedette.
0: Vedette. Mi mamá así, siempre me decía, quiero que sepas que mi mamá siempre me decía que yo en otra vida era vedette. Porque a mí me gusta la ropa y que pluma, perla, lentejuela. A mí me encanta.
1: O sea, pero.
0: Y ella me decía, dije que si yo había en otra vida sido vedette.
1: Pero tipo Iris Chacón o más artística.
0: Vedette. O sea, que tengo horario de entrenar de vedette. De 2 a 5, herederos. Herederos de fortuna. De 2 a 5 a la tarde. De 5 a 7, esclavos. Y de 7 a 9, los guerreros de luz y drogadictos.
1: Ay, ya la vida.
0: Ay, yo me he reído tanto con esa vaina de que yo tenía horario de vedette. Así que ya saben, pues tengo horario de vedette. A 11 de la mañana, horario de vedette. Wow. No soy, tengo que de repente subir de categoría a señora de las Lomas, Alonso.
1: Sí.
0: Tengo que entrenar un poco más temprano para que decir que señora de las Lomas.
1: Ajá.
0: Oye, hoy cumple el genio, uno de los genios más grandes del cine, el señor George Lucas. George Walton Lucas Jr. nació un día como hoy en 1944. Cineasta, filántropo, entrepreneur. Es mejor conocido alrededor del mundo por crear las franquicias de Star Wars y de Indiana Jones, por fundar Lucasfilm, LucasArts, Industrial Lights and Magic. Le vendió toda la compañía a Walt Disney Company en el 2012. Ese está en la casa contando los billones, porque es con B, the billions.
1: Vamos a tener que investigar cuánto fue que vendió eso.
0: Nació y se crió en Modesto, California. Siempre le interesaron las cómicas y la ciencia ficción, incluyendo programas como Flash Gordon. Mucho antes de comenzar a hacer películas, su más grande fascinación eran las carreras de carro. Él quería ser corredor de carro. Unos días antes de su graduación de secundaria, iba en un auto Bianchi, Bianchina, y otro carro le pegó de lado, haciendo que su carro diera varias vueltas. El cinturón de seguridad se abrió y Lucas salió disparado, pero esto le terminó salvando la vida, ya que el carro quedó estrellado contra un árbol. Wow. Y de haber estado amarrado, hubiese perdido la vida. El accidente le provocó unas hemorragias en sus pulmones y este incidente traumático lo hizo perder el interés en ser corredor de carros. O sea que le tenemos que agradecer al accidente.
1: Oye, pues si no cero Star Wars, cero Indiana Jones, nada de eso hubiera existido.
0: Todo fue porque se chocó. El padre de Lucas era dueño de una tienda de papelería y quería que George se encargara de la tienda, pero Lucas le dijo que él iba a estudiar arte y que sería millonario antes de los 30 años. ¿Tú te imaginas cuando le echas ese cuento a tu papá y a tu mamá? Dices que estudiaré arte y voy a ser millonario.
1: Suena la risotada.
0: Los papás. Ajá.
1: La risotada.
0: Los papás dicen que, ¿cómo no? Fue a college en donde estudió antropología, sociología y literatura y comenzó a filmar películas con una cámara de 8 milímetros. Le gustaba grabar carreras de carro y ver películas europeas. Siguiendo la recomendación de un amigo, se cambió de universidad y se fue al University of Southern California, al School of Cinematic Arts. Esta universidad fue una de las primeras en tener una escuela dedicada al cine y ahí se hizo de muchos amigos de la industria, el más importante de todos, Steven Spielberg. Se graduó de la universidad, trató de enlistarse en el Air Force, pero tenía muchas multas por exceso de velocidad y fue rechazado. Vaya. Del Air Force. Fue reclutado por el Army para hacer servicio militar, pero lo devolvieron cuando las pruebas médicas comprobaron que tenía diabetes. Ese mismo año se matriculó para hacer maestría en producción de cine en USC, el University of Southern California. Hizo un corto que ganó un festival nacional y el premio era ser practicante en una película de Warner Brothers de su elección. Él escogió una película de Francis Ford Coppola porque Ford Coppola tenía buena fama. Y fue uno de los camarógrafos en el año 1969 de una película de los Rolling Stones llamada Give Me Shelter. Lucas y Coppola hicieron un estudio donde produjeron el film THX 1138, basado en el corto con el que él había ganado el premio anteriormente. La película era de ciencia ficción, pero no fue exitosa. Ford Coppola le sugirió a Lucas que para su próximo proyecto hiciera algo más mainstream o algo más así como popular que conectara con más gente, y a Lucas le encantó la idea. Escribió y dirigió American Graffiti de 1973 y la película está basada en su juventud en Modesto, California. Yo nunca he visto American Graffiti, Alonso.
1: No, no tampoco.
0: Pero está cool porque ya sabemos que es de la vida de él de joven. Soñaba con adaptar Flash Gordon y hacer una serie de películas sobre este personaje, pero nunca logró obtener los derechos. Así que decidió hacer su propia serie de una aventura espacial. O sea que hay que agradecerle también a Flash Gordon que nunca le dieron los derechos, porque a él le tocó inventar su propia aventura.
1: Ajá.
0: A pesar del gran éxito de American Graffiti, todos los estudios rechazaron esta nueva idea. Solo 20th Century Fox, gracias al ejecutivo Alan Ladd, lo apoyó antes y durante la producción de la película, que fue sumamente difícil y tuvo muchos problemas en la producción y en la edición. Inclusive afectó la salud de George Lucas a tal punto que pensaron que sufriría un ataque al corazón por dolores en el pecho y cansancio. Es que tú te imaginas, Alonso, eso en esa época nadie había hecho nada así.
1: ¿Ah? Es irrepetible. ¿Quién va a hacer algo parecido a eso? Nadie.
0: O sea, no, y yo me imagino a la gente diciendo, y que hay este loco que está haciendo esta película toda rara. La película salió en el año 77 y el resto pues es historia. La película más taquillera de la historia hasta que luego la desbancó E.T. Ganó 6 Óscares y de ella pues un fenómeno cultural es lo que salió. Sus secuelas del 80 y el 83... no fueron dirigidas por él, pero sí creadas por él. Se casó en el 69 con una editora llamada Marcia Lou Griffin y adoptaron una hija, Amanda Lucas, en el 81. Se divorciaron en el 83 y ella le llevó la mitad de la fortuna de 60 millones de dólares en ese momento.
1: Pobre, pero gente.
0: Resultó que eso era como quitarle un pelo a un gato después, ¿no?
1: Sí.
0: Adoptó a 2 niños más, a Katie y a un hijo, Jet Lucas. Luego de divorciarse fue novio de la cantante Linda Ronstadt. Novio de Linda Ronstadt. En el 2006 comenzó a salir con una ejecutiva de DreamWorks, Melody Hobson. Se comprometieron en el 2013 y se casaron en su Skywalker Ranch. Oye, qué pretty que te inviten al Skywalker Ranch. ¿Qué te parece esa invitación? Sí. Ahora están haciendo un museo, yo creo, de todo lo de él.
1: Pretty va a ser lo que te vas a gastar en el regalo. ¿Te imaginas eso?
0: Es que no puede haber regalo para eso, oye.
1: No, no.
0: ¿Qué, cómo, quién le va a llevar regalo?
1: Digo, el que regala $1,000 a ella, a los novios, eso es un runcho.
0: Un gallo de primera. Bueno, él tuvo una hija en el 2013... con esta esposa última. Vendió Lucasfilm a Disney por $4,000 millones, la mitad en efectivo. Ay. Y la mitad en acciones de Disney.
1: Uy.
0: Su intención, dice él, que es donar la mayoría de este dinero a sus obras filantrópicas en lo que le queda de vida. Están, si no me equivoco, yo he visto varias varios reportes de que están haciendo un museo de él, de todas sus cosas. Pero como sale tanta vaina fake y tanto AI, no sé, me da rabia, Alonso, porque caigo y todo. Caigo como...
1: No, sí, ya está llegando el momento en el que ya estamos como que ya. Quiero ver realidad, cosas reales. Ya basta de tanta fantasía.
0: Mira, que ahorita, por ejemplo, Swatch está haciendo una colaboración con una marca de relojes fina. Y salieron tantas versiones en inteligencia artificial que Swatch tuvo que adelantar el lanzamiento porque... las cosas que estaban poniendo en la inteligencia artificial, por ahí en post de inteligencia artificial eran mentira y como que se estresaron de que la gente se esperara una cosa y no, pues. Mira, dice, el Lucas Museum of Narrative Art abrirá sus puertas en septiembre en Exposition Park, Los Ángeles. Este vanguardista recinto se dedicará a la historia del arte visual, incluyendo pintura, cómics, cine y arte de Star Wars. ¿Qué te parece?
1: Interesantísimo.
0: Eso va a ser la inversión que él y su esposa Melody han puesto en este proyecto es de más de $1,000,000,000. La construcción comenzó en el 2018.
1: Pobre gente.
0: Pero qué cool, Alonso, que quede eso para la posteridad. Claro. Un museo de todo lo que tú hiciste.
1: Imagínate.
0: Lo máximo. Así que bueno, George Lucas cumple hoy 82 años. ¿Y está entero? ¿Sí o no?
1: Está entero.
0: Yo lo veo entero, como dice Ani Mirabal.
1: No le falta el meñique.
0: Hoy cumple Kiara. Ah. A mí me decían que me parecía Kiara. ¿Yo te me parezco a Kiara?
1: No.
0: No, ¿verdad?
1: No.
0: Nada más el pelo negro, pues.
1: Sí.
0: Kiara, la cantante venezolana, hoy cumple 64 años. Ay, cómo me gustaba
1: 64, su wow, qué bien se ve, porque he visto fotos de ella reciente y se ve súper bien, súper bien. Oye, bruja, okay. También por acá, por estos días, no, un día como hoy en el 98, 14 de mayo, falleció el gran Frank Sinatra a los 82 años debido al episodio final de Seinfeld. La ambulancia llegó rápidamente a la casa del... O sea, que por ser el capítulo final de Seinfeld, parece que todo el mundo andaba así, bueno, por lo menos allá, 76 millones. Esa misma noche, en 1998, estaban viendo el capítulo final de Seinfeld, ¿no? En su novela, novena temporada por NBC. Y parece que como estaban dando Seinfeld, la gente quería salir de todo y fueron a atender rápido a Frank Sinatra, pero ya estaba muerto. ¿Qué te parece? ¿Qué tiene que ver una cosa con la otra? Pero no está bien, está interesante.
0: No sé qué tú estás leyendo ahí, Dios mío.
1: Ok, o sea, mira.
0: Pero te entendí.
1: Bueno, eso es lo importante. Que también, pues, para esta fecha, en el 98, se acabó Seinfeld. Pero entonces, ellos fueron a atender la ambulancia, como estaban como acelerados por el final de Seinfeld, para ir de nuevo a verla. Fueron rapidito. ¿Y quién era? Frank Sinatra, que había muerto.
0: Se murió a los 82 años. Su éxito más grande en Billboard fue Strangers in the Night, que llegó al primer lugar en julio de 1966.
1: ¿Qué voz?
0: Ay, no. No ha habido nadie así. Para mí, nada comparable.
1: No, y la personalidad, y tenía su lado oscuro y todo.
0: Era lo máximo, era actor, era amigo de los mafiosos.
1: Sí, es que tenía, hasta para tener el lado oscuro era bueno.
0: En verdad, deben hacer una miniserie de Frank Sinatra. O sea, eso sería un penco de contenido para Netflix. ¿Sí o no?
1: Claro.
0: Estoy dando ideas de gratis Netflix, gratis, y dando ideas aquí. Pero deberían hacer una miniserie.
1: Pero mira,
0: porque él se casó con actrices, dije, divinas. Ajá. O sea, hizo de todo.
1: No,
0: puso presidentes.
1: Y además de eso, que él tuvo un lado oscuro que la gente siempre ha estado curioso para saber. O sea que si van a hacer la vida de Frank Sinatra, también tienen que tocar eso para que sea algo real, no una cosa de maravilla y fantasía, ¿no?
0: Oye, o sea, no era que él hacía actividades ilegales, sino que él era amigo
1: de los ilegales.
0: Porque ¿de quién tú crees que va a ser un club nocturno en Las Vegas? Ajá. De Blancanieves. Obvio, eso es todo lo que tenga que ver con casino, juego de azar, hipódromo, no sé qué, todo eso, cosas son de gánster.
1: De Betty Davis, era la dueña.
0: O sea, eso nunca es un negocio de una gente bien.
1: ¿Tú te imaginas Elizabeth Taylor de dueña de eso?
0: Es que se cae de su peso. Un lugar donde va la gente a botar el dinero en vicio. O sea, eso no puede ser de un doctor. O sea, no sé, pues, como que una cosa no va con la otra. Entonces, claro, ¿a dónde se presentaba él? En los casinos y las cosas de Las Vegas. Pues, que, sí. Y que no va a ser amigo del dueño del casino. No sé, pues, yo pienso que es que el ambiente... Se prestaba para que él tuviera relación social con toda esa gente, pues.
1: Claro. Bueno, saludos para Antonio Gotti, ya casi nos vamos. Luis Muñoz, también con nosotros. Tania Franco dice que ya utiliza aún Facebook, que le sigue gustando. Saludos, Tania. A ver, Nancy Morandeira quedó impresionada con mi risa malvada.
0: Imagínate. ¿De qué te estabas riendo?
1: Yo no me acuerdo. Ah, de cuando este George Lucas, creo que fue que le dijo a los papás que él iba a ser millonario antes no sé qué. Que yo dije...
0: Oye, es que yo me encontré una entrevista, ahora que murió Ted Turner, Cristian Amanpour, la super reportera de CNN, puso una entrevista que ella le hizo y le habló a Ted Turner de una carta que ella encontró cuando investigó sobre él, que le había mandado el papá cuando Ted Turner le dijo que él iba a estudiar literatura. Ajá. El papá le puso en la carta de todo, que casi le da un infarto, que él era un asshole, le puso en la carta, porque ¿cómo se le ocurría que él iba a estudiar literatura? Sí. Imagínate, todo un pelado que iba a heredar este imperio que le iba a dejar el papá de vallas y de cosas. Ajá. Estudiar en literatura.
1: Imagínate. Oye, bueno,
0: pero
1: ya...
0: bueno, dice que le sirvió para toda su vida.
1: Oye, los últimos saluditos ya, que es la 1:01 a esta hora ya. Luis Martíz, gracias Luis Martíz. También Braulio Crisón, Gustavo Muñoz, Maggie Love. Mañana continuamos, por supuesto, sigan con Gladys Ríos. A ver, bruja, ¿qué? Diga la última palabra.
0: Chao, chao. Nos vemos mañana. Nos vemos, no nos escuchamos mañana. Y a la ya... misma hora, en el mismo canal.
1: Pensaba que ibas a decir chaucito, baby.
0: Ay, sí, como Daisy.
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Cuando todo parece kafkiano, cuando todo parece salido de un cuento de Franz Kafka, tenemos música para pasarla bien. Una de la tarde, 10 minutos, es jueves 14 de mayo. Soy Gladys Ríos, te hago compañía hasta las 5. Primero Dios.

0: cuento o una novela de Franz Kafka. Oye, te voy a hablar de él más adelante para dejarte que pensé en él, pensé en su novela y quiero, en caso de que no la hayas leído, no lo creo, pero en caso de que no, bueno, avisarte para que la tengas allí pendiente, pero no pendiente, que vayas, la busques, la leas y luego me cuentes. Sigue escuchando la radio como debe ser, Antena 8.
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1: Ajá, bueno, a ver, ¿qué pasa? Que hoy es jueves de Antena Memories en Onda 8 y tú en sintonía, pasándola bien, escuchando la programación, ¿verdad? Bueno, continúa con nosotros, está el WhatsApp de cabina para que pidas tus canciones favoritas, 64830541, también para que pidas... envíes tus saludos, porque seguro quieres enviar un saludo especial. También puedes hacerlo allí o enviar tus reportes de tráfico. Eso también allí, al WhatsApp de cabina. En minutos, Antena Memories en la radio como debe ser. Saludos, Tony, que estás en sintonía, que nos fuimos arriba de una. Por supuesto, es que ya casi es fin de semana, ya casi...
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1: 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Hashemín, ¿qué pasa con ese mood de hoy? Estamos a jueves, Hashemín. Jueves, ya los jueves, tú sabes que el ritmo cambia. Cambia bastante. Ya estamos así de acelerados. Así andamos, así ando. Piensa en otra canción y avisas al WhatsApp de cabina, una rapidito, ¿ok? Rapidita para este fin de semana, para este, como ustedes dicen, juernes, ¿no? Casi viernes, bueno, entonces, venga. Tengo saludos, ¿cómo estás, Mike?
2: Gladys, muy buenas tardes, saludos para Mike, la hora en sintonía de Onda 8.
1: Qué bueno, Mike, estás trabajando, ajá, para el fin de semana, ¿verdad? Eso, vamos también así con mucha adrenalina. Gracias Mike por tu sintonía, Hashemín también. Tienen tarea, ya saben, piensen en algo así, así, así.

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1: Ajá, así como Alvis, tú también, haz lo mismo. Escucha siempre la programación. ¿Yo qué nombre dije? Alvis. ¿Por qué siempre te digo Alvis? Es Elvis, como Elvis Presley. Ese es el problema. No sé, si te cambiamos el nombre, ¿te parece?

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1: La radio como debe ser, ya casi las 2 de la tarde, comienza a nublarse o ya está lloviendo. Creo que ya está lloviznando. Fíjate ahí, ya está lloviznando, ¿verdad? Parece. No sé, tú confirma el WhatsApp de cabina 6483-0541. Escribes por acá, Eduardo. Saludos para nuestros visitantes de Aruba y Paraguay, los cuales visitan hoy la comunidad en Verá y disfrutan de nuestro bello Panamá. Saludos para ti, Leo y Jackie. También para Vicente y Graciela. Bienvenidos a Panamá. Qué bueno saber que están en plena sintonía de Antena 8. Cuando regresen, cuando sigan viajando por el mundo, nos pueden llevar con ustedes.
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1: Te lo digo rapidito. A ver, 50 mil en premios en Duit Center, 20 ganadores de 2.500 por cada 40 evaluadas en compras, participas y con marcas participantes, doble oportunidad. 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Yoyi avisa que viene la lluvia. ¿Por dónde estás, Yoyi? Evelio, que ya llovizna por Marbella. Gracias por tu sintonía también, Israel. Hola, saludos. ¿Quieres escuchar un tema de Michael Jackson? ¿Quieres escuchar Bad? ¿Qué dices tú? Escribe también o envía tu nota de voz. Bueno, yo te cuento que estamos a jueves, eso ya lo sabes. ¿Sí recuerdas que los jueves en Antena 8 son de Antena Memories? ¿Lo recuerdas?
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0: 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Eric M. nos envía feliz tarde. Escribe que en Santa Ana el sol está que tuesta. Mira que lo mismo me dice Joana, solo que ella está en Villa Zahita. Ambos gracias por la sintonía. Y a ti, Silvia, también, que envías tu audio, tu nota de voz.
1: Buenas tardes, Gladys. Hace 2 días y que ¿qué pasa con la programación? No es Gladys. No, estaba buena, pero qué va. Nada que ver. Yo soy maluca. Saliendo de Betania, estaba lloviendo. Estoy llegando por acá, me vine atrás, Monte Oscuro, chorcoteando, y estoy llegando acá, cruce de Cádiz y Río Abajo. Acá no llueve aún. Una luna, un sol, lazo que haya la vida. Pero imagino que ese sol de lluvia. Que tengan buena tarde todos los fanáticos de Antena 8 y del programa de Gladys. Chao, chao.
0: Silvia, lo dijiste tú. Eres maluca. Oye, con eso sí que yo no puedo venir por alguna razón. Ahí mis super compañeros me hacen la asistencia. Y bueno, ellos andan en muchas otras cosas, pero dan allí. Dicen, no vamos a abandonar a los oyentes de Onda 8. Y aquí te acompañan.

Kiki, te ríes, ¿ah? Te ríes. Evelio también. Un fuerte abrazo a cada uno de ustedes, incluso a ti, que no, por alguna razón no puedes chatear en este momento. A ver, jueves de Antena Memories. Pensemos, de todos los cuentos y novelas que leíste durante ahí cuando estabas en la escuela, ¿cuáles son los que más recuerdas? ¿Cuáles? Me gustaría saberlo antes de hacerte, de hablarte de algunos libros, algunas novelas que hoy quiero mencionar antes de que se acabe mi turno.

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Dona también se ríe, sonríe bastante. Que tus días siempre sean así, ¿eh? Que te rías bastante, a reírse, que eso como nos ayuda ahí también a conservar ahí, a mantener una buena salud. Bueno, a ver, esto, cuando falte, cuando pues yo no pueda venir al turno, sigan escuchando la programación, sigan en sintonía. Sigan aquí con la radio como debe ser, porque ustedes conocen la programación, pidan sus canciones, allí, ¿sí? ¿Sí? Y así también me siguen haciendo compañía esos días, pues que por razones de fuerza mayor, cuando no vengo, tiene que ser por eso, o porque estoy de vacaciones. ¿Me permiten tomar vacaciones eventualmente? Daisy, Anseli, Beth, Johanna, Eric Navarro, Henry Melo, dice, yo nunca cambio el dial.

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1: Esta es la Inés, la inesperada. ¿Y te diste cuenta lo que hizo? Es que ponme después de Fantasy de Mariah Carey para que todos sepan que primero fue lunes y luego martes. ¿Viste? Y me entregó una lista la Inés. Esta, la inesperada. Y que lea cada punto aquí porque ella quiere presumir, ajá, que, por ejemplo, a ver, ella alcanzó el número uno en la lista Billboard disco, en la lista Billboard disco top 80, ¿lo dije bien, Inés? Ok. Que también, a ver, que fue interpretada por Talking Heads, el grupo del que surgió Tom Club. Esto, ¿qué más quieres que diga? A ver. Ah, que estuviste acompañada de un videoclip animado, dibujado a mano, con crayones y lápices. Ah, oh, wow. Y lápices de colores. Y que en 2022, ajá, la revista Rolling Stone te clasificó como el puesto número 26 de su lista de las 200. Oye, 26 de las 200, de entre las 200 mejores canciones de baile de todos los tiempos. ¡Wow! ¡La Inés! ¡La Inés esperada en Onda 8! Espérala siempre dentro de mi programación. Oye, Inés, pero aquí también dice, y esto no me lo diste tú, que la letra, dice aquí que la canción, ajá, después de que Franz tomara prestado un ritmo del éxito de Zap de 1980, ¿qué pasó aquí? Entonces, ¿quién es Lunes?
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1: Querendona, ya te saludé, ¿verdad? Por supuesto, Eric Navarro también en sintonía. Joana George también con nosotros. Entonces, comienzas a responder la pregunta, ¿no? De esos cuentos, novelas que leíste cuando estabas en la escuela, ¿cuál o cuáles recuerdas? Me cuenta Joana que 100 años de soledad y Pedro Páramo, ambas en Netflix, ya las viste también ahí la película, la adaptación. Ivet, ¿cómo estás? Ivet recuerda a Platero y yo, también El coronel no tiene quien le escriba, me parece que también está en Netflix, ¿cierto? La Ilíada y la Odisea, también El Principito. ¡Oye! ¡Arrasemos! Si formáramos un karaoke, si quedáramos así para un karaoke, yo le pediría al DJ que me ponga esta canción. Solo para divertirme bastante ahí mientras estoy sobre el escenario. ¡Y comienzo!

me quedo sin aire, pero no importa. Y no le doy chance a más nadie. No, no te doy chance a ti, oyente altera. Oye, es que nos imaginamos, ¿no?, que estamos todos juntos en un karaoke. ¿Dónde? ¿Qué lugar? ¿Qué lugar te gustaría? Bueno, la cosa es que le digo al DJ, ponme esta otra. Ponme esta... Ajá, ajá. Y no me bajo del escenario. No, no, no, no, no. Yo también la quiero cantar.

acostumbrabas o acostumbras ir a karaoke o organizarlos tú allí en tu apartamento, en tu casa, en el área social del edificio, no sé, y tienes un amigo que las quiere cantar todas, todas, así como Gladys Ríos. Oye, pero entonces estamos allí y alguien me pasa un papel. 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Bien, y le digo al DJ, oye Sergio Mix, una más. Pero como estamos en otros tiempos y modernos y bueno, en el mood de Antena 8, entonces pedimos esta canción versionada por Morat.

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Hace poco escuchamos música de Soda Stereo, la canción la recuerdas, ¿verdad? Pero ellos tienen otra que se llama Persiana Americana. Yo no sabía que existe un dulce que se llama Persiana de Guayaba. Ah, yo no sabía eso. Bueno. 6483-0541, WhatsApp de cabina. ¿Conoces otro nombre así curioso, diferente de dulcecitos, ¿va? De postres? Avisa al WhatsApp de cabina. Escuchemos también esta canción que nos gusta mucho. Uf, y ya para cerrar esta hora.

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1: Ah, tuvimos chance por una canción más antes de cerrar la hora. Es jueves de Antena Memories y de todos los cuentos y novelas que leíste durante tu etapa escolar, ¿cuáles son los que más recuerdas? Tenemos esta conversación pendiente. Daisy escribe que Edipo Rey, San Francisco de Cervantes, Ansel, Hola Gladys, A Mi Memoria, entre otros títulos. Viene, bueno, por ahí menciona, a ver, de los autores panameños, Tú Sola en Mi Vida, de J.B. Sosa. Otra historia de amor de un Panamá joven. Ok, por acá también está Henry Melo, que está en sintonía, así como Kelin Medina. Un abrazo, buen jueves. Eric M. sigue con nosotros, Antonio Gotti también, Alberto Cantro, ¿qué cuentas tú? Buenas tardes, ¿cómo estás? Una pregunta, ¿cuándo es tu cumpleaños? ¿Alguno de ustedes, oyentes de Antena 8, recuerda cuál es mi fecha de cumpleaños? A ver, Evelio Delgado, ¿qué cuentas tú? La tregua, uff, de Mario Benedetti.
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¿Cuál es tu destino? 3 de la tarde, 9 minutos. César Echeverría bajando Cerro Azul. Buena señal. Gracias por tu reporte. 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Jacqueline Ivette, ¿qué me cuentas tú a esta hora? Rosita González también en sintonía. Por acá, ¿quién más? ¿Quién más? ¿Quién más? Escribe 64830541. Uf, esta canción, esta banda, te gusta mucho. Y cada vez que ponemos estas canciones, mira, pones en pausa lo que estés haciendo para volver a cantarlas como se debe, ¿no? Como se debe. Ahora Dua Lipa, que por allí la buscaron para que fuese la encargada de una premiación literaria. Y bueno, para ella es súper importante la lectura, tiene un club de lectura, eso tú lo sabes. Y allí en su discurso, bueno, compartió con todos los presentes y los que ahora podemos verlo pues en las redes sociales. Muchísimos detalles. Dale, búscalos para que la escuches. Para que la escuches.

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1: 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Este doble para hablar de Dua Lipa, que fue nombrada curadora del Festival de Literatura de Londres 2026 por su trabajo en acercar diversos públicos a la literatura y por su campaña sostenida en favor de la lectura, especialmente entre jóvenes. ¿Qué hará? Bueno, tendrá que organizar eventos presenciales, seleccionar autores invitados y proponer talleres gratuitos durante los 11 días del festival, integrando su plataforma, su book club, allí como herramienta para reunir voces literarias consolidadas y nuevas al público del evento. ¿Qué te parece? Es jueves de Antena Memories, la pregunta de todos los cuentos y novelas que leíste durante el tiempo ahí que estuviste en la escuela, ¿no? ¿Cuáles son los que más recuerdas? Y si quieres contarme el por qué, también lo agregas.
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1: Nelson, Nelson Camargo, quedaste feliz con ese doble de tu diosa Dua Lipa. Qué bueno. ¿Y esta canción de Bon Jovi también te gusta? René Torres, hola, pensaba que ibas a poner la persiana americana de Guayaba. ¿Quieren escuchar más de Soda Stereo y otras canciones? Bueno, me confirman. Mayela, ¿cómo estás? La pregunta, porque es jueves de Antena Memories, de todos los cuentos y novelas que leíste durante tu etapa escolar, ¿cuáles son los que más recuerdas? Por acá Mayela responde, a ver, déjame ver, puso tantos, dice que amó el final de Norma. Lástima, escribe también, que ahora no se disfruta tanto leer novelas en la secundaria, creo que ni lo hacen. ¿Es así? ¿Eso pasa actualmente? Dice que van a Google y ni hablar de ChatGPT. ¿Será así? Alex Fer, ¿cómo estás? Mencionas La Divina Comedia. Plenilunio, Plenilunio, Metamorfosis. Esa es una de mis recomendaciones para ti en esta tarde. Hamlet, Doña Bárbara, también El Ataúd de Uso. Esa novela es de Rosa María Britton. ¡Excelente! ¿Tú? ¿Cómo estás, Miguel Pimentel? Reporta sintonía desde Chitre. Bueno, a ver, de esas novelas cortas que quiero recomendarte o hablarte o mencionarlas para que si en algún momento te llama la atención leerlas, lo hagas. Me parece que son lecturas tan necesarias. Una de ellas es El Proceso, de Franz Kafka. También La Metamorfosis, de Franz Kafka. El Extranjero, de Albert Camus, y también El Desván, de Ramón H. Jurado.

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0: del álbum Signos, esta canción de Soda Stereo, René, la persiana americana de Guayaba. ¿Qué tal? ¿Le subiste el volumen? Jueves ya, casi fin de semana, tú preparándote para ello, para los planes que tengas allí organizados o para cualquier... lo que sea ahí que llegue de imprevisto. Venga, vamos, ahí estás listo para compartir con las amistades o para pasar más tiempo con la familia, para ponerte al día allí con tus hijos, cómo les fue en la semana, cómo va todo. Tú sabes, o visitar a algún pariente, alguien que hace mucho, mucho no ves. Bueno, yo sigo colocando buenas canciones para ti en esta tarde. Milagros, te saludo, gracias también por tu sintonía.
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Sigue la música que te gusta, Jacqueline y Beth, subiendo campana, ¿ah?, a buena velocidad y con buen ritmo.

Antena Memories en Onda 8 del Panamá de la década de los 90. ¿Qué recuerdas? ¿Ah? 64830541 WhatsApp de cabina, tú rumbo a Alice, porque eres un aliado del hogar. 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Te saludo.

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1: 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También menciona el nombre de un restaurante del Panamá de antes, de antaño, que conociste y que actualmente no existe. Es jueves de Antena Memories en Onda 8. Yo tengo uno en la mente. El que tengo en la mente quedaba en San Francisco.

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menciona el nombre de un restaurante del Panamá de ayer, de antaño, que conociste y que actualmente no existe, avisa al WhatsApp de cabina, así como te cuento que ya está disponible el álbum Panini de figuritas de la Copa Mundial de la FIFA 2026. 980 figuritas en la colección, por primera vez 7 figuritas por sobre. 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Y ya tu respuesta al WhatsApp de cabina, muchos coinciden en La Cascada. Lo pensó Walo, lo pensó Mr. Q, lo pensó también, para ver quién más por acá. A ver, Luis Obregón también lo pensó, así como Judith. El que yo tengo en la mente, como te dije, quedaba en San Francisco, cerró a finales de la década de los 90, por ahí, ¿puede ser? Diagonal Atlapa. ¿Lo recuerdas?

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0: 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Así como hoy nos las pasamos muy bien, ¿ah? También en los jueves. Que aquí en Onda 8 tengo para ti Antena Memories, echamos el cassette para atrás y bueno, la conversación se pone buena, así como en este momento. A ver, te dije, ¿qué te comenté? Que pienses en el Panamá de antaño, ¿no? Y que menciones el nombre de un restaurante que conociste y que actualmente no existe. Entonces, el primero que yo pensé es que lo tenía bastante cerca de... Entonces lo recuerdo muchísimo porque pues lo guardo, tiene un lugar especial en mi corazoncito. Entonces es ese, ¿no? Que te dije que quedaba diagonal a Tlapa, ¿no? Entonces, bueno, tú lo tienes claro, no hay que decir muchas cosas, ¿verdad? Allí en cuanto a eso. Algunos ya lo habían mencionado porque, bueno, resulta que también lo tienen ahí en su top of mind. Y lo mencionó, por ejemplo, José Ángel. Marquisela, ¿cómo estás? Saludos para ti. Déjame poner aquí, a ver, para luego mencionar ese otro que pusiste. Walo, Jorge Muñoz, ¿cómo estás a esta hora de la tarde? Bueno, lo mencionó, a ver, esto, Kiki Gutiérrez lo recuerda muy bien. Gilberto Acevedo, bueno, Kiki también recuerda el Rey Kun. Dice, me parece que así se llamaba uno que existía. Marieli, Gilberto, para ver quién más está. Luis Reyes también recuerda ese. Roberto Carlos, ¿cómo estás tú a esta hora de la tarde? La Bilbaína, ese es otro que también mencionaron bastantes. La Bilbaína, y de ese restaurante, Ruti tiene algo que decirnos.
1: Gladys, la Bilbaína era el sitio obligado después de salir de una discoteca. Oh, eran sí. Los mejores sancochos que uno toma, se los tomaba en la Bilbaína.
0: Mira tú, por eso lo recuerda muy bien, ¿verdad, Rosita? La Cascada, sí, ese ya lo mencionaron y coincides con muchísimos. Guillermo también recuerda el que yo tengo allí bien presente. ¿Quién más está por acá? Ivette Palacios, ajá, Kiara María, ella piensa en otro. Bueno, Arturo Ortega, ¿cómo estás en este jueves? ¿Qué tal tu día? Gustavo, saludos también para ti, Gustavo Rodríguez, Ricky López. Enrique Carrión también envía saludos, dice que va en camino a Santiago de Veraguas. Recuerda La Cascada, también recuerda La Papa. Janet Lisbeth. Lisette, recuerda el que yo tengo ahí en la mente, y dice David, no puede ser. Ajá, es ese, el que también recuerdas tú, Abel Vergara, Ariel Thomas, a ver, ¿qué más? Exacto, ese mismo, Alexis Montilla también lo sabe, y Yoyi nos quiere recordar algo de ese lugar, hablamos del Don Sammy, ¿qué cuentas, Yoyi?
2: Hey Gladys, yo recuerdo muy bien Don Sammy. O sea, que enfrente quedaba, en ese tiempo se llamaba Marriott, el primer Marriott. Yo llegué a ver dos artistas muy famosos ahí, en Don Sammy comiendo. Una vez vi a la doña, a Celia Cruz con su esposo, y la próxima vez vi a Vanilla Ice comiendo hojalda.
0: ¡Oh! Yo.
2: Increíble, Don Sammy era lo máximo.
0: Vanilla Ice comiendo hojalda. ¡Mira tú! ¿Qué me cuentas? Dice la Pae, dice, se recuerda también Don Sammy y la Bilbaína, dice que era súper. Rosita recuerda uno llamado Capri. Luis recuerda la Casa Rosada. Don Sammy, exacto, es cierto, pero el de San Francisco, ¿no? Allí con ahí la vista al mar y demás, que eso era un feeling. Bueno, Ricardo Campos, Raúl Castillo, piensa en Benigans. Micaela piensa en la pagoda que quedaba en la Vía España. Alfonso Moreno, ¿qué me cuentas? Tú dices que también hay otro muy recordado en Santa Ana, restaurante mediterráneo al lado del almacén Casasaldo. En Vía España, el restaurante Interchina. Oye, detrás de Galería Sobarrio había otro. Ese ya cerró, me llevé la sorpresa no hace mucho. ¿El nombre? 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
1: Activadísimos, así andamos. Constantino, Jenny. ¿Cómo estás, Jenny Ríos? Ella piensa en la fonda antioqueña. Víctor en la cascada. Rodrigo, ¿cómo estás tú? Piensa en el MC Pato en Chiriquí. Beto Rodríguez, a ver, dice que la en esa cafetería que era 24 horas. Ajá, dice que, ¿cómo se llamaba? ¿Cuál es el nombre? Dio Di Casa, ¿cómo estás? Restaurante de After Party. Beto menciona la puñalada en Caledonia. ¿Qué tipo de comida? ¿Qué incluía el menú? Henry, ¿cómo estás? Daniel Cruz, piensa en Hacienda. Hacienda, restaurante en las cumbres, que no exista el Panamá de antaño que conociste, pero ya mira, ya no existe.
2: Estamos jugando fuerte.

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5: DeWitt nos envía una nota de voz. Quiero que la escuches y prestes atención porque de los que menciona hay algunos que todavía existen. Identifícalos, a ver. ¿De qué hablamos a esta hora en Onda 8, en los jueves de Antena Memories? De esos restaurantes del Panamá de hace rato ya, de así viejito, de antaño, que conociste, no, que conociste y que actualmente ya no. DeWitt, gracias por tu sintonía, te escuchamos.
6: Hola Gladys, ¿cómo estás? Hola. Todas las anteriores, Don Sammy, El Novillo, La Bilbaína, Café Coca-Cola en Santana, incluso Nico's al lado de Vía España. Serán los winners buenos donde uno podía después de un arranque ir a disfrutar de un sancocho, un emparedadito, un club sandwich, una buena carnita, lo que sea. Esos tiempos, uff, cómo los añoro.

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1: Gladys, los que conocieron la discoteca Señor Frog recordarán el restaurante Carlos and Charlie, que era de la misma franquicia que estaba en la parte de abajo de la discoteca Señor Frog. Eso era el Marbella.
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0: el perro. En O Barrio, el que quedaba así detrás de Plaza Galerías. Galerías O Barrio. ¿Tú lo recuerdas, Ivette?
1: Rico Pollo. Ajá. El de O Barrio. Rico Pollo. Por ahí hay otro. ¿Cuál era? Mini Max. También era por Vía España.
0: Mira tu Rico Pollo. Allí me llevaba mi mamá. Le gustaba ella ir allí. Trabajaba por allí cerca. Allí, bueno, yo. ¡Ay, qué bien! ¿Qué más, Mini Max? ¿Qué más? Oye, tengo saludos acumulados por aquí. Por supuesto que quiero enviártelos. Jorge Muñoz dice, tengo otro de nombre El Capitolio en Caledonia, 1985. Mira, hablando de los lugares a los que nuestros padres nos llevaban, ¿no? En ese tiempo, mi mamá y mi hermano mayor me llevaban. Antigua Piqueras de Buses de Panamá, Colón. Natalia, ¿cómo estás a esta hora de la tarde? Aquilino, saludos para ti también. Dice, una vez comí corazón de res en la Bilbaína. Álvaro Menéndez, también con nosotros a esta hora. Kiki Gutiérrez, recuerda el Rico Pollo. Ahí está. Oye, era cómodo, ¿verdad? Allí Azael, ¿qué pasó? Ajá, exacto, el Don Sammy, el Rico Pollo. Gilberto piensa en el Prado. ¿De qué hablamos? Gladys, ¿por qué mencionan todo eso? Acabo de poner la emisora. ¿De qué están hablando? Es jueves de Antena Memories en Onda 8 y hablamos de esos restaurantes del Panamá de antaño que tú conociste, a los que te llevaban tus padres, que tú ya creciste en la universidad después del arranque, que varios lo han comentado, ¿ah? O los que pudiste llevar a tus hijos también, pero que bueno, ya no existen. De eso hablamos a esta hora. Constantino sigue. Villares Nelson. Piensa en Villares Nelson allí. Guillermo Quijano, restaurante Las Américas. María Isabel. Hola. Cevichería La Mar, detrás de Vía España, que se comía muy rico allí, recuerda ella. Jorge Riera también con nosotros. Tony Aguilar también. Dice que el Mickey Mouse, sí. Luis Pimentel piensa en el Interchina y también en Pisamigo. Oye, Ricardo, yo también pensé en ese Centollas Place. Quedaba en, hubo un tiempo uno frente al Parque Omar, ¿verdad? En la Vía Porras. Gustavo Rodríguez, en Río Abajo había uno que se llamaba el 5-6. Oye, eso le gustaría a los chicos de ahora que se la pasan en 6-7. O algún restaurante actual podría llamarse así. Carlos Raúl dice, Gladys, Pollo Campero. Ah, que sigue en Centroamérica. A mí me gustaba el pollo de allí. Ricardo Campos, Pablo José, Marino Ábrego, Marieli detectaron, ¿verdad? En ese mensaje que nos envió DeWitt, ese restaurante que aún sigue vigente y que es, ¡uf! Es icónico ese restaurante y entiendo que solo ese restaurante tiene permiso para poder usar el nombre de esa marca. Justo León, ¿cómo estás? Piensa en Café Squirt. Helados Rizo. Nodier Guerra con nosotros. Él recuerda a Don Sammy, que esos recuerdos son lo máximo. Pisa, amigo, mira, también lo piensa María Ruiz. También queremos seguir bailando a esta hora de la tarde, por eso la música sigue aquí en Antena 8.

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1: Oye, el restaurante La Puñalada era súper famoso porque muchos lo han mencionado. ¿Quién me quiere contar el menú? ¿Qué servían allí? ¿Qué les gustaba tanto? Milagros, escribe que la Churrasquería Rodicio, que estaba ubicada en El Cangrejo, en la calle Alberto Navarro. Berlis, ¿qué cuentas tú? Buenas tardes. A ver, por acá, la italiana dice de la Justo Arosemena y la Guadalupe, donde conocí el No Me Olvides, helados. Iván Uribe, ¿cómo estás tú? Tengo otros audios por acá. Te escucho, Harold. Oye, gracias por el mensaje.
2: El restaurante La Casa Rosada estaba al lado de TV2 en la Transísmica.
1: Oh, ok.
2: Ese restaurante ya no existe. El restaurante, que el único que está autorizado a usar el nombre ese que usted menciona, uh-huh, es el Café Coca-Cola. Eso todavía existe, uh-huh, ahí en Santana.
1: ¿Y qué dice Oriel?
3: Hola, Gladys. El supermercado El Gago tenía un restaurante ahí abajo. Eso era fabuloso. El sancocho, la fritanga, era fabuloso.
1: ¿Y el nombre del restaurante El Gago?
3: Y es verdad, el mejor restaurante que había para el área de Las Cumbres y Alcalderías, La Hacienda. Uh-huh. Era tremendo restaurante, increíble, buena comida.
1: ¡Qué buenos recuerdos! ¿Eh? ¿Y Eduardo Sánchez?
4: Había un restaurante en la Avenida Balboa, cuando no existía todavía la cinta costera, uh-huh, entre la Avenida Balboa y Avenida México, que era de comida de marisco, pero no recuerdo el nombre. Ese dejó de existir.
1: ¿Quién sí lo recuerda? ¡Que me avise!
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Nos las hemos pasado, bueno, la segunda mitad del turno por allí, hablando de esos restaurantes del Panamá de antes. Ajá, que ya no existen. Tienes muchos. Kiara Mía también en sintonía. ¿Tú también recuerdas alguno?

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1: Se siente ya el fin de semana. Panchín Barcacia, ¿estás en sintonía? Gracias por llevar Antena 8 ahí en el radio de tu auto. Adriana pensó en Mr. Pollo. Saludos a Antonio García, Luciano Sánchez, Yarkovich, Gabriel Galdiano también con nosotros a esta hora, así como Robertito, Rigoberto y Alfredo. Hoy en cuanto a las canciones, aunque sean de antes, miren, los artistas actuales vuelven, van a ellas y las traen de vuelta, hacen una nueva versión y allí seguimos disfrutando entonces de esos temas que hace tiempo también nos gustaron mucho. Y qué bueno, porque así las nuevas generaciones, si son muy curiosos, curiosas, se pueden ir a investigar, ¿no? Llevar ese ritmo y así van y dan con las canciones originales para que no se las pierdan y las incluyan también entre sus favoritas. Bueno, tú te preparas para pasarla muy bien en este fin de semana. Yo también y nosotros acá en Antena 8. De igual manera, recuerda que los fines de semana continúa la buena programación en la radio como debe ser. Charles, tú piensas en Mr. Pollo. También pensaste en Pisa Amigos. Teddy, ya me imagino que pensaste también, hasta sentiste el olor allí de tu platillo favorito. Teddy pensó en La Felicidad. Tadeus, ¿cómo estás? Pero ese existe todavía. Ese existe, delicioso lo que venden allí. Pero todavía existe. Hablamos de los que ya no existen. El Chévere escribe acá, el 5 y 6B de Río Abajo ya lo mencionaron. El Samurái y Las Américas, que también por allí me lo mencionaron. Eric López, a ver, el Minimax en Vía España. Lili, el Rey Kun en Vía España, piensa. Víctor Sánchez también con nosotros me confirma, dice, sí, el restaurante Mickey Mouse existió. Tita Mojica, así que estás de cumpleaños. ¡Felicidades! Dios te bendiga, que sean muchísimos más dominando el radio para que siempre escuches Antena 8. Darita, tú, la cafetería del YMCA en Colón. Natalia piensa, ajá, y Mr. Pollo, y ese lugar debajo de Señor Frogs dice que no lo conoció. Yoji piensa en 7-Eleven. Tania Lulú, el piloto en Vía Porras. Ajá. Luis Muñoz, ¿cómo estás a esta hora? Jacqueline también ahí. A ver, dice que ya quiere llegar a su casa. Oye, después de hablar de tantos restaurantes que ya no existen en este jueves de Antena Memories en Onda 8, quieres ir a comer algo. Y cuidado y cambias la ruta. A ver, bueno, Jaime Liao también en sintonía. Leonel piensa en el Corvina 911 en Cerro Viento. Jaime pensó en La Pampa, La Tablita, La Pagoda y Panamar. Eder Valladares, Ruti Alfaro, bueno, también sigue pensando mucho en los que ella recuerda, ¿no? A ver, Pastor Iván por acá menciona, a ver, dice siempre, a ver, el Don Sammy que te llevaban tus padres y tus hermanos. Otro que se llamaba el Diamante. Adán también en sintonía, así como Juan Justiniani. Qué rico es recordar, ¿verdad? Huele bien. Huele bien, Ricardo Martínez, exacto, pensaste también en el piloto, pero era de Vía Porras, ¿no? O después también quedó frente a Tlapa. Verísimo, ¿cómo estás tú, Avenida? Ah, sobre lo que mencionó el oyente en el audio, me dieron varias respuestas. Unos mencionaron que ese restaurante se llamaba La Cascada, que está en la Avenida Balboa, antes de la cinta costera, pero otros mencionaron, déjame decirte, Miguel Guillén dice que ese restaurante se llamaba Marbella, que era de marisco. Tomás Montoya, ¿cómo estás tú a esta hora? También está Giovanna, Sócrates Vilar, Rapan Maguey, Pix Amigo, Calle 50, Farid, Quito Chin, Leonel. Oye, me gusta que este tema los activó. Muchos no suelen escribir, chatear siempre. Pero, con este tema sí. La nostalgia.
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1: Ok, eran dos. Existía Marbella y más adelante la Cascada. Pero primero fue la Cascada y después fue Marbella. Exactamente ahí. En el de Marbella ahorita hay un restaurante colombiano, si no me equivoco.
2: Buenas tardes, voy a tirar mi cédula. Café Capitolio en Caledonia. No existía la Asamblea Nacional. Y la Bilbaína en San Francisco. Se salía de Gálaga y se iba a comer el emparedado y el café en la Bilbaína en San Francisco.
3: Hola Gladys, buenas tardes. También uno que estaba por ahí cerquita por Vía España era los videojuegos de Galáctica. Y saludos. También nosotros los camioneros escuchamos Antena 8.
4: Gracias Mauricio, gracias a ti también Teri, Iris, Rosita por escuchar la programación y a ti también, bueno que estás allí súper atento. Ya está listo Sergio Mix para hacerte compañía con Cae la Noche. Creo que mañana no alcanzo a llegar al turno, tengo cita médica, pero haré todo lo posible por estar aquí. Dios primero será, hasta mañana.
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On My Love, David Guetta. Y 100.1 para Panamá, Colombia, Playas. 107.9 para Coclé, Veraguas, Los Santos y Herrera. Saludos.

0: 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Algo tú, Shakira. Vamos con Caigo.
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0: Aquí les va Save My Love. Saludos a la gente del WhatsApp que ya escribe.

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New Religion, Baby Rexha, junto a Feiles. Mayel Herrera, Manuel desde Colón, Rafa Campos, Epifanio Corella, Ruti Alfaro, Tadius Porras, Piloto, saludos, recuperándote, me imagino, allá con las terapias. Este es Antena 8, cae la noche. Vamos a cerrar con Son Miserables. Después, cambio comercial. Y de seguido, la Antena Flashback.

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12: 1987. Pet Shop Boys. Domino Dancing.

0: New Sensation, In Excess. 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Antena 8, cae la noche, la gente del WhatsApp. Antonio Gotti. Oliver Ariel Almengor, Gustavo Díaz, Axel. Tania, saludos Tania. Gustavo Díaz. Luis Reyes, Elena Eberguido, Kiki Gutiérrez, Oseacuya. Juan Justiniani, Rosita González. Emilio Delgado, DeWitt. Gualo Serrano, Alejandro Bartuano, Leonel, Mayel Herrera, Manuel desde Colón, Rafa Campos, Epifanio Corella, Tavius, Ruti Alfaro, la gente que está conectada con Cae la Noche. Vamos a un cambio y regreso con más. City 30, Back in Time, ya les cuento con quién será.
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Heroes, Aleso y Tough Love. Esta canción ya tiene 11 años. Roy Guerra, Johanna George, Lisbeth, Gabriela, la gente del WhatsApp. Y tú también puedes comentar. Comienza a caer la noche, comienza a oscurecer. La gente en el tranque rumbo a casa, pero con buena música. Otro clásico de hace 11 años ya. Seth y Foxes. Clarity.

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I just died in your arms tonight. Cutting Crew. CD 30 Back in Time. ¿Quién será hoy? Ya les cuento, pues.

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0: 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Saludos, Tracy Austin, saludos.
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Head Over Heels, Tears for Fears. Año 85. 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Angélica Boutet, saludos. Julio Párraga, Carlos Jenkins, May.

Ruy Guerra. La gente del WhatsApp, saludos. 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

0: You Live, OMD. La banda sonora de Pretty in Pink. Para Hispanoamérica, La Dama de Rosa, la película. Esta es Antena 8, cae la noche, 7 en punto en 30 minutos, Back in Time. Y hoy será con The Pointer Sisters, como artista retro del día. Cae la noche literal, oscurece en Ciudad Panamá. Sigue la gente conduciendo rumbo a casa. Katia Quintero, saludos. Susana, Julio Párraga, Carlos, Mayel Herrera, la gente del WhatsApp. Y ya regresamos con una hora más, pues.
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